0: Ah, lo de Osa, sí, lo vamos a platicar en la segunda media hora para primero poder estar bueno y sano en todos los aspectos y ya desenglosar y platicar respecto al tema. También, por cierto, ya Tigre renovó a Fernando Gorrerán 2 años con extensión a un tercero, o sea, prácticamente hasta el 2029. Son 2 años con la opción a un tercero. Se le vencía contrato en diciembre ya del presente 2026. Tigres ha llegado a un acuerdo con Gorrerán, 2 años, hay una opción de un tercero para que el capitán de los Tigres siga perteneciendo a la institución felina. Es parte de la columna vertebral de Guido Pizarro, yo lo decía, poco se habló, pero es un jugador que hizo mucha falta en el encuentro de vuelta ante el Rebaño Sagrado, porque
1: todos
0: no tienes
1: los
0: a otro
1: que no estuvo del sí. Torneo.
0: Fíjate que sería buen ejercicio revisar cuando no estuvo Gorriarán,
1: Puebla.
0: ¿Cómo le fue a Tigres?
1: Acuérdate, Puebla.
0: No estuvo en Puebla, perdió Tigres 3-1. No estuvo ahora con Chivas, perdió Tigres 2-0.
1: Y no me acuerdo cuál, creo que hay uno más, no lo traigo en la memoria, pero esos dos los tengo. Bueno, ese reciente y el de Puebla en el torneo regular.
0: El de Cincinnati entra de cambio y hace el gol con el cual Tigres avanza a la siguiente fase de la Champions Cup. Pero sí recuerdo que ahí entra como revulsivo. Es un jugador muy importante. Y creo yo que Tigres toma la decisión correcta. Él se quería quedar. ¿Qué si el Cruz Azul? ¿Qué si el otro? ¿Qué si este? No, al final del día, humo y más humo. Tigres quería a Gorrerán. Gorrerán quería a Tigres. Hay un acuerdo. Pactaron. Listo. A lo que sigue.
1: Un jugador en su sano juicio que está en Tigres y al que Tigres quiere, no se va a ir a otro lado. A Cruz Azul. No, hombre. A batallar.
0: Sobre todo por la parte de la intención. La sí. Intención del jugador, la intención de la institución. A ver, ni tú me pidas mucho, ni yo tampoco te me voy al baño. Llegamos a un acuerdo y listo. Sí,
1: algo razonable.
0: Exactamente. Y yo sí considero a Gorrerán como parte importante del proyecto de Tigres y obviamente de Guido Pizarro.
1: Aparte andaba muy contento porque ya ves que dijo que él cruzaba la calle a ciegas.
0: Yo creo que tiene que ver también con el tema de la renovación.
1: Andaba feliz.
0: Y fíjate, yo no sé si sea bueno o malo, quiero pensar que es más positivo que negativo, pero Gorrerán es para Guido Pizarro lo que Guido Pizarro fue para Tuca y para Robert Dante Siboldi e incluso hasta para Paunovic. Gorrerán hoy, más allá de lo que algunos crean, que si Nahuel, obviamente Nahuel tiene su peso, pero Nahuel no es hoy por hoy el hombre de toda la confianza de Guido, hablando estrictamente en la cuestión deportiva, plantel, dejando a un lado la amistad, porque, a ver, en cuestión de amistad, el número uno es Nahuel Guzmán con Guido, de eso no hay ninguna duda. En tema de la confianza, en el aspecto campo, como en su momento, Tuca la tenía con Guido, Robert Dante la tenía con Guido, y hasta Paunovic la tuvo con Guido, sí. Hoy la tiene Gorrerán con Guido Pizarro, ahora Guido como director técnico.
1: Yo coincido en lo que dice Gorrerán, digo, pues es el deber ser, o sea, es lo que hay que decir, pues obediencia total, disciplina y demás. Pero yo sí creo que hay un momento en el que el jugador dentro de la cancha puede optar por salirse un poquito del script si ve que las cosas no caminan. O sea, el jugador no es un autómata, el jugador tiene que tener decisión propia. No digo que sea un desobediente, pero a ver, nos encargaste esto. No está saliendo, pues yo soy futbolista, soy profesional, tengo un margen de maniobra para intentar algo diferente, sobre todo si no está saliendo lo que nos pediste.
0: Sí, totalmente. Aquí yo me quedo con la parte que Gorrerán deja en claro, la confianza que hay, la seguridad que hay, el respaldo que tiene al menos él hacia Guido Pizarro, porque lo que dijo de que yo cruzo, si él me dice que ojos cerrados cruce calzada, lo hago sin pensarlo.
1: Calzada madero, ¿verdad?
0: Ojalá.
1: No.
0: Porque es más, sería más complicado.
1: Sí.
0: El tema aquí es, hace y deja en claro que él, como capitán, respalda a su director técnico.
1: Sí, sí, sí. Sí, es la declaración, la
0: típica política, de librito, la diplomática.
1: La famosa de librito, ¿verdad?
0: Sí.
1: La famosa de librito.
0: Porque pues él también es consciente de que ahorita el fuego le está llegando a Guido Pizarro.
1: Sí.
0: Y con argumentos por lo que pasó ante el Guadalajara. Y sale él como capitán también a querer

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2: Pero jamás una gorra, no, mi compadre.
3: Y la gorra tampoco.
2: Era nada más. Con donita y café.
4: Sírvase, maestro.
3: Tengo permiso.
2: Donita, ándale, y café, y ahora sí, vámonos.
4: Dejaste una taza aquí, compi.
3: Ay,
4: la taza medidora.
2: Sí, dejó la del whisky.
4: Pero le vas a ir a echar allá la de la anforita, ¿no? Me imagino. Piquín.
2: Dejó la del whiskito.
4: Piquetín.
2: 811-2200-925. 811-2200-925. Eso en el tema de Gorriarán. Ahora, ¿qué novedades hay, Toño, con lo de Matías Almeida? Porque algunos se quieren como que frotar las manos deseando de que no se vaya a hacer lo de Almeida Rayados.
4: Ya iba a firmar, pero la pluma no traía tinta.
2: No me digas.
4: Sí, dijo, bueno, mañana.
2: Hijo de su madre.
4: Fíjate, te voy a decir bien fácil. El miércoles la cosa iba bien. El jueves iba mejor. Hoy va extraordinariamente bien.
2: O sea, va subiendo de nivel.
4: Ya.
2: Cuestión de días.
4: Digo, yo ya sabía que ya desde hace mucho. Sí. Para los incrédulos. Pero ya. No pasa media semana.
2: Sí, porque... que si esto, que si el otro, que si aquello, que va, y buscarle siempre...
4: No, tratar de que no... Es cuando tú necesitas del fracaso de alguien para poderte tú encumbrar.
2: Claro.
4: Esa es la fórmula más antigua de la mediocridad, pero pues no va a pasar. Ya está. Mira, desde que nos dieron la información y indagamos en varias fuentes, nos habían dicho, esto va a tardar una semana.
2: Sí.
4: Y eso fue a finales de la semana pasada. O sea, la plática, todos los detalles van a tardar una semana. Ah, que en el trayecto podía pasar algo fuera de los planes, fuera de la voluntad. Pues sí, siempre puede pasar, pero no ha pasado. Al contrario, se han ido cerrando las diferencias que podía haber habido en algunos criterios. Ya lo hemos mencionado aquí, un criterio importante era el plazo del contrato.
2: Ajá.
4: Rayados quería un año, Almeida quería por lo menos 2 con opción a 3 en base a metas. Esa parte, al parecer, ya se zanjó la distancia. Y el otro tema, también de mucho peso, era las cláusulas de salida, sobre todo si lo busca una selección.
2: Ok.
4: Él quería, su postura inicial es que si una selección lo busca, no hubiese sanción. Tipo Coca. O sea, si me hablan, yo me voy y ahí nos vemos. El club no quiere, con esa experiencia tan cercana, que le pueda pasar algo igual. No te sé decir en este momento cómo llegaron a un acuerdo, pero ya está el 99%.
2: 99%.
4: Este fin de semana podría estar firmando, el lunes se anuncia media semana y por ahí del el otro, a ver, este lunes es 16, 18, 25, altamente probable que el lunes 25, martes 26 esté en la ciudad ya. Una semana antes de que reporte el
2: pasando
4: plantel.
2: Pasando la final, básicamente. Sí,
4: exactamente, que reporte el plantel.
2: Clausura, y una semana antes de que reporte todo
4: que
2: el plantel.
4: Que reporta el 4, si mal no recuerdo.
2: Okay.
4: Sí. Y ya, listo.
2: Yo incluso hasta creo que ya debe de estar revisando jugadores.
4: No, definitivo. A mí
2: ¿quién sí, quién no?
4: A mí me parece que desde que se dio la reunión donde fue Denis y fue Berbiti y demás, deben de haber puesto ya nombres sobre la mesa.
2: Para ir adelantando.
4: Tanto los que él pretenda como los que el club puede tener avanzados o platicados o investigados. Entonces, estos días no han sido de oquis. O sea, estos días se ha caminado en varios aspectos. De lo de jugadores, yo creo que es de lo que más nos vamos a tardar, porque este periodo es complicado.
2: Oye, con largo.
4: Y con el Mundial, y muchos van a decir, pues espérame tantito, déjame ver qué pasa. Entonces, puede ser que alguna, que no sería lo ideal, o sea, lo ideal sería que Almeida empezara su trabajo de pretemporada con la mayor cantidad posible de los jugadores que va a integrar al plantel. Pero tiene 2 meses, o sea, tiene todo junio, bueno, no 2, 1 y medio, porque hay que recordar que fíjate, la final del Mundial es el 19.
2: Ajá, y el torneo arranca un antes, ¿no?
4: El 17. O sea, ese fin de semana. El viernes 17 de julio arranca el torneo.

0: mexicano y el domingo se juega la final de la Copa del Mundo. O sea, los equipos mexicanos van a jugar sin seleccionados en la primera jornada, porque vamos a estar en la final.
1: Mexicanos, ¿verdad? Sudamericanos.
0: Pero vamos a estar en la final del Mundial, ¿o no?
1: Ah, no, olvídate. Ah, no. No va a haber. ¿Cómo? Entonces. No. Sí, no va a haber entonces. Ahora, no, lo que sí va a pasar es que voy a tener que decidir qué ver. No vaya a ser que pongan en la final de Copa del Mundo y del otro lado un Puebla-Querétaro.
0: Sí, sí, sí, puede ser. Puede
1: o
0: ser.
1: El Atlante del Caón, el ahora Atlante, de Miguel Herrera.
0: Imagínate.
1: Un Atlante contra... Que el Atlante va a jugar de local el viernes, pero puede que ese fin de semana juegue de visitante, que sea un Atlante-Santos.
0: Yo esperaría, quiero pensar, no he visto el calendario a detalle, pero pues que el domingo no va a haber partidos.
1: Nunca sabes,
0: pero hijos, son capaces de empalmar.
1: Pero lo pueden poner
0: un
1: a lo
0: juego
1: mejor.
0: De Pumas.
1: No, no sé si empalmarlo, porque ya sería el acabose, pero caería muy bien, acabando la Copa del Mundo, que sea como que el entrepié, la entradita, la botanita, la Copa del Mundo, la final, y luego acabando
0: el
1: la Copa
0: estelar.
1: Del Mundo. Nos pasamos a un Santos Atlante.
0: Puede ser un buen ejercicio psicológico para volvernos a ubicar. Es decir, o sea, que sí, ya soñaste, Nana. A ver, bájate aquí, esto es lo nuestro, esto es lo que tenemos, ¿verdad?
1: Fíjate que va a estar muy interesante el tema del calendario, que ya también no debe tardar mucho tiempo en.
0: Pues han dado
1: salir.
0: Algunos, a veces te dan como que ciertas fechas, pero no ha estado detalle, pero sí se dio a conocer la fecha de inicio. Normalmente lo dan a conocer el día que se juega la final de vuelta.
1: Sí.
0: Ahí va Mikel Arriola, el mismo, ahí se para, ¿verdad? Ese día dan a conocer, si no todo el calendario detallado, los highlights
1: de los más. Sí. Si el América Chivas,
0: Cruz Azul, Pumas,
1: de acuerdo con eso.
0: Eso es lo que
1: bueno, entonces, a grandes rasgos, Almeida.
0: Va mucho mejor. Lo que había de diferencias ya están cerradas. Ya es un tema de papeles. Y no va a pasar del martes o miércoles, muy probablemente, en que ya salga el típico desplegado, bienvenido Matías
1: Estamos
0: Almeida.
1: Cerca del humo blanco,
0: sí.
1: Con el Club de Fútbol Monterrey.
0: Del humo blanco oficial.
1: No, que están esperando a Tony Mohamed.
0: No, ahorita no, gracias.
1: No, y además...
0: No, Marte, mira, Tony se desocupa el 30.
1: Sí.
0: Ni modo que el 31 ya renuncia, ya está aquí, ya está trabajando. Y qué necesidad, como si fuera el único entrenador del mundo, pues que el equipo se vaya a la pretemporada, porque él también va a querer vacaciones,
1: claro.
0: Va a querer ir al Mundial,
1: muy
0: ver
1: cierto.
0: Un partido, algo. Como que cuál es la urgencia, no es el único entrenador. Es un buen técnico y si estuviera disponible, obviamente sería opción. Pero así como para voltear de cabeza todos los planes, pues me parece que no es para tanto.
1: Bueno, eso con el Club de Fútbol Monterrey.
0: Yes.
1: El tema de Tigres con Nelson de Osa, porque ayer suena en España que supuestamente Tigres está interesado en Nelson de Osa. Yo les voy a platicar un poquito de contexto.
0: Uy, está muy bueno
1: sin
0: eso.
1: Pretexto. A ver, antes de que Nelson de Osa pasara de Pachuca a Rayados, había, que yo sepa, otros dos equipos interesados, al menos del fútbol mexicano. Uno era América y el otro era Tigres. Tigres tiene una buena relación con Pachuca. Han hecho negocio. Cuando a Tigres se le atoró porque no quiso venir Rafael Santos Borré en la era de Coca y que estaba en el estira y afloje y el tiempo apremiaba y ya iba a cerrar el mercado acá para contratar jugadores dentro de la Liga MX y Santos Borré se estaba haciendo el rogar. Dijo Tigres, ¿sabes qué? No, pues igual nos vamos a quedar sin nada si seguimos aguantando y esperando a Santos Borré. Le dijeron a Coca, ¿qué opinas? ¿Por quién vamos? ¿Se puede Ibáñez? ¿Se puede Ibáñez? Venga, Ibáñez. Hicieron negocio con Ibáñez y acuérdate que ese fin de semana jugaba Tigres Pachuca aquí. Ibáñez llega con Pachuca.
0: Sí.
1: Y ya se regresa por sus cosas y vuelve para ser jugador de los Tigres. Bueno, hay una buena relación. Y cuando Tigres en ese entonces preguntó por De Osa, alguien del Pachuca, importante, peso pesado, por la buena relación que existe, le dijo a la gente de Tigres, seguramente al señor Mauricio Culebro, no. Yo sé lo que te digo. No, yo estoy con De Osa 24/7. No. Tigres, América, dicen, ¿saben qué? Para atrás los fielders, un pasito atrás.
0: ¿Y sabes por qué fue el
1: Porque no? De Osa, lo que dice la gente del Pachuca y creo yo que ya está más que comprobado, es un grandioso jugador, pero hace mal vestidor. Y normalmente en los equipos que ha estado ha tenido broncas fuera de la cancha. Desde Colombia, en Pachuca, porque en Pachuca se peleó una y mil veces con Almada. Qué bueno que van a decir que Almada es así.
0: Con Almada sí está difícil que no
1: y
0: te pelees.
1: Con Almada y con algunos directivos y con compañeros. Y luego aparece Monterrey. Y Monterrey, dice Chucho Martínez y el presidente Armando Martínez, pues con Rayados no hay, así que tú digas, un lazo.
0: Pero sí le han recetado de amistad sus 3-4 contrataciones.
1: Sí, y yo creo que va a seguir,
0: o sea, es su cliente,
1: hasta que se deje. Bueno, y les venden a Dios. O sea, que si me preguntas a mí, Toño, a Monterrey le salió la jugada como no queriendo.
0: Perfecta.
1: Pero increíble. Sí. O sea, es así para que veas, yo la puedo considerar una masterclass. Porque van por De Osa, tienen el Mundial de Clubes, De Osa se luce en el Mundial de Clubes, aparato internacional, reflector grande, todos los ojos del mundo, y es cuando aparece el Betis. Pero Rayado ya quería sacar a De Osa. No es como que porque vino Betis. No, ya Monterrey estaba intentando acomodar a De Osa por lo mismo que ya estaba teniendo broncas. Entonces, ahí Tigres se echa para atrás. De Osa hoy en el Betis ya también está relegado. Creo que tiene en 32 partidos 0 goles, una asistencia, promedia por juego 40 minutos.
0: ¿Pero anda con la hija del presidente?
1: Trae otro problema extracancha. Incluso el Cucho Hernández, que es paisano de Osa, colombiano, parcero, salió a declarar y dijo, a ver, lo de Osa no suma y es un aspecto extracancha que está mal. Entonces, esto de Osa ya es una constante. Los problemas que tiene extra cancha. Yo honestamente digo, si sigue siendo la misma directiva de Tigres, más allá de que Culebro se va acabando el mes, se me haría muy tonto. Al menos que Guido Pizarro haya dicho, acá lo salvamos, vamos a funcionar como un anexo, lo transformamos. Salvadas,
0: no, qué necesidad.
1: Y la gente podrá decir, pues sí, pero ¿qué te importa lo extracancha? La cancha. No, es que también cuando es un tema así de una persona, no es lo mismo un borrachín. Un borrachín, pues le agarras el modo, ¿verdad? Si acá con Soteldiño andaban llorando, y eso que Soteldiño era borrachín nada más, sí. Pero dentro del vestidor todos lo adoraban. Este no, este es un corte diferente. Acá con Nelson son problemas de personalidad,
0: de actitud,
1: de carácter, de actitud, de temperamento, que terminan chocando. A ver, los de Rayados, los que cubren Rayados y que están o que tienen gente en el vestidor, no me dejarán mentir. De Osa ya tenía temas con varios futbolistas del Monterrey, como lo tuvo también De Osa en Pachuca y como lo tuvo también cuando estaba en Colombia. O sea, no es por ahí. Nada más que, ¿qué pasa?
0: Yo no entendería que vayan por él hoy.
1: No, para nada, Toño. Y esa es la conclusión, al menos hasta estos momentos. ¿Qué sucede? Que cuando quieren acomodar a un jugador en el continente americano, es muy sencillo. Vete y pon a dos equipos brasileños, vete y pon a River o Boca, esa nunca falla, y de México, pues agarra a los que tienen lana, o a los que crees que tengan lana, que ya Tigres y Rayados hicieron de esa fama. Aunque hoy también ya las arcas no estén tan llenas como antes, o ya no abran tanto la llave.
0: Es lo que te iba a decir, sí están, pero no quieren
1: gastar. Pero son para
0: otras cosas.
1: Otras cositas, de acuerdo. Entonces, para mí es únicamente una situación en donde quieren hacer ruido con De Osa, pero por lo que acabo de explicar, no veo cómo Tigres esté interesado en el son De Osa, tomando en cuenta que Pachuca, la gente pantalón largo de Pachuca, le dijo a Culebro, oye, no, lo conozco, no, es problemático, no. Y yo recuerdo que Tigres dijo, oye, de la que nos salvamos.
0: Sí. Ahora, fútbol, vamos a irnos al escenario de que fuese opción. Vamos a pensar en eso. Tácticamente, con el cuadro actual, ¿dónde lo vas a poner? ¿Te va a pasar como con Canales? ¿Va a haber conflicto de posición? Porque juega atrás
1: si
0: de
1: hoy
0: 9.
1: Estás batallando entre Correa y Bruneta porque no les he encontrado. Esa para mí es la tarea que tiene Guido Pizarro este verano.
0: Agrégale otro a la fila.
1: No, porque a De Osa lo deja solo jugando como 5 y yo creo que no.
0: No.
1: No es ahí. O es acompañando al 5 o atrás del delantero.
0: Sí. Que ahí es donde está jugando Bruneta.
1: Y Correa.
0: Y Correa.
1: Que esa es la parte en donde yo por eso digo, en este verano Guido tiene que encontrar un sistema para sus dos mejores jugadores. Y con eso entonces buscar complementar el resto.
0: Sí.
1: Porque a Correa lo han puesto de 9, de extremo por izquierda, de extremo por derecha y de media punta.
0: Sí.
1: A Bruneta lo han puesto acompañando al contención, también lo han puesto como extremo y de media punta. Tienes que encontrar un esquema en donde los dos puedan sentirse cómodos y con base a eso armar el resto del cuadro. Sobre todo hablando de medio campo hacia adelante.
0: ¿Tú has pensado en que Tigres pudiese en algún momento cambiar la formación?
1: A mí me gustaría que así fuera, Toño. Yo tengo un ejemplo que, a ver, me van a decir algunos, era por necesidad y por la urgencia, pero a mí me encantó y creo que aplica con el 70-80% de los equipos mexicanos. Cincinnati, juego de vuelta. Uh-huh. Tigres perdiendo 3-0.
0: Sí.
1: Jugó con el cachete Araujo de 5. Dos interiores, Correa, Bruneta. Dos extremos, Osiel, Lainez. Y el Búfalo Aguirre. O sea,
0: 4-1-4-1.
1: Arriba, sí. Así. Pero era un solo contención y dos interiores, sí. Que no es lo mismo.
0: No.
1: Cuando pones a Bruneta acompañando al contención, a la inversa, sí. Correcto. Bueno, yo creo que Tigres, el tema es, ¿le da a Gorriarán para hacer ese 5?
0: No, y el tema es que si haces eso, es o es Gorriarán o es Araujo.
1: Exacto.
0: O sea, como quiera tienes que prescindir de uno. Y yo, si dejar esa posición sola, pues Gorriarán es Gorriarán, pero se me hace que Araujo hace mejor la
1: ese
0: posición.
1: Ese juego era cuando Gorriarán venía lesionado.
0: Sí.
1: Y entra de cambio y al final, lo que ya conocemos, él hace el gol a pase de André Pierre Gignac. Entonces, algo así a mí me encantaría que Guido intentara para el próximo torneo. Porque eso, andar ya manoseando a Correa y a Bruneta, es lo mejor que tienes.
0: Sí.
1: Hoy por hoy es lo mejor que tiene Tigres.
0: Sí.
1: Correa y Bruneta. Uh-huh. Yo creo que es ustedes dos, ¿dónde se sienten cómodos?
0: Es lo que te iba a decir,
1: ahí,
0: ponerlos
1: perfecto.
0: Cómodos, porque sí. Ponga a Bruneta de segundo contención, pues sí está bien, pero no está cómodo, sí. No es su mejor posición. Bueno, vámonos a un corte y regresamos para escuchar sus mensajes a través del WhatsApp aquí de La Mejor FM, 811-2200-925.
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8: ¿Cómo que no te gusta De Osa con Gorriarán? ¿Cómo que no te gusta? ¿Quién eres tú?
9: ¿Qué onda? Buenas tardes, Toño, Pello. Un saludo y pues nada más felicitar ahí por un magnífico programa. Toño, tú me quedas muy bien. Pello ahí más o menos, ahorita me cae bien porque no estamos ahí hablando de Tigres y Rayados, ¿verdad? Pero me caes bien, hermano, como quiera. Felicitarlos por excelente programa y pues ahora sí que de Rayados, que venga quien sea, pero que arregle todo el despapalle que hay. Porque duele ver al equipo así como terminó, así como la novia. No, duele más esto que ver a la novia cuando la terminas.
10: ¿Qué onda, mi Pello de Oro? Oiga, mi Pello, Toño, ¿no cree que también a Diosa le hace falta un vestidor que es donde se tope una pared con Nahuel, con mismo Gorriarán, mismo Guiñac, que lo metan al aro, que lo arropen? No se quieren arriesgar, mi Pello. ¿O usted no se arriesgaría para tener esa zurda ahí en medio campo de Tigres?
11: ¿Qué necesidad de andar educando gente? ¿No? O sea, entiendo el punto, o sea, es un buen jugador, pero yo nunca he sido partidario de que un club, sobre todo un club importante, se tenga que tomar la tarea de andar jalando al buen camino a alguien. O sea, a ver, este es un equipo estelar, protagonista. El que viene a jalar y viene hecho y derecho, ¿no? No viene a que lo saquemos del hoyo, ¿verdad? Pues eso, que se vaya un...
12: No, y además, Toño, a ver, si ya le sucedió en todos los clubes en los cuales ha militado durante su carrera...
13: Está como el... ¿Sí le sabes o no, Juanito, a los controles de audio? Bueno, muchas gracias. Sí, como que le... Anda descanchado. No, anda descanchado. Ahora se nota, se vale también. Es parte del proceso de volver a tomar ritmo. A lo que voy es, si ya ha estado en todos los clubes y ha pasado lo mismo o muy similar, ¿qué te hace pensar que contigo no va a terminar siendo lo mismo? Es como aquel que le dicen, con ella no, porque mira esto, no, conmigo va a ser diferente. Y luego vas y te ensartas porque tú creías que tú, Juan Camaney, ibas a poder, pero ya trae un historial de que con 6-7 ha sido lo mismo.
11: Ah, caray.
13: Y ahí vas.
11: ¿Cuántos? ¿Verdad? ¿7?
13: 6-7. Bueno, pues son los clubes que tiene de Osa más menos, ¿no? Ya. El 2 en Colombia, Pachuca,
11: Rayados,
13: Betis, 5. Entonces, yo creo que no vale la... Aparte, dijeras tú, oye, pues me lo van a regalar. Bueno, todavía.
11: Sí, no. Pues.
13: O me lo van a dejar a un precio muy económico. Bueno, todavía.
11: Ahora, ¿no tendrá cláusula, alguna cláusula? Ya ves que cuando venden un jugador, que si regresa a la liga...
13: En este caso no creo.
11: No.
13: Que sí la tiene, bueno, no es cláusula, pero quien sí la tiene...
11: Es como un acuerdo.
13: Es Julián Quiñones, sí. Tiene un pacto con el América, directamente entre Quiñones y Azcárraga, uh-huh. Así. No con Baños, no, con Azcárraga. De que el día que Julián Quiñones, la Pantera, quiera regresar al fútbol mexicano, el acuerdo es que vaya a tocar la puerta de la América.
11: Primera opción.
13: Primera
11: si la América
13: opción.
11: Dice no.
13: Si la América dice ya. No, adelante. Pero si la América dice perfecto, venga Chepa acá, no se puede hacer para ningún
11: ese
13: otro lado.
11: Ese sí es un pacto de caballeros.
13: Sí,
11: tal ese cual. Ese sí es de caballeros de verdad.
13: Que acaba de renovar Quiñones allá en Arabia.
11: Fíjate nomás.
13: Hasta el 2030 ahora renovó.
11: ¡Hala!
13: No, es que la está rompiendo de una manera estrepitosa la Pantera allá en Arabia.
11: Yo lo que sigo sin saber es qué tantos méritos futbolísticos tiene triunfar en esa liga.
13: Fíjate,
11: digo, la lana está fuera de dudas, ¿no?
13: Y hay jugadores también de calidad, Toño. Yo veía la
11: pero lista. Es una liga promocional.
13: Sí, yo creo que es una liga
11: como
13: muy
11: empezó
13: ofensiva,
11: la MLS.
13: Bueno, todavía.
11: O todavía incluso.
13: Exacto, todavía la Major League Soccer ves unos goles que dices, hijo eso.
11: Sí.
13: Acá va más por el aspecto de que la mayoría de los refuerzos o son delanteros o son mediocampistas, uno que otro también portero que han encontrado. Yo sí le doy valor, muchísimo valor. Y además, cuando viene Quiñones con la selección, lo vimos en el partido que fue contra Bélgica, Quiñones jugando titular fue el mejor de la selección. El mejor de la selección. Y ojo, acá Aguirre lo pone a jugar cargado a la banda izquierda. Si pones a la Pantera donde juega allá en Arabia, que es atrasito de Retegui, que es seleccionado italiano, delantero titular de Italia, Retegui. Ah, fíjate que él sonó también para Tigres. Cuando estaba Santos Borré, estaba también Retegui.
11: Que estamos de acuerdo que Tigres necesita un centro delantero.
13: Sí, de acuerdo.
11: O sea, de claro, nivel, de claro, nivel.
13: Pero ya habrá tiempo para eso.
11: Alguien dirá un Guiñac, bueno, no creo que se no, pueda tanto. No. Pero lo que voy es, no un Búfalo Aguirre. O sea,
13: y ya está pasando esa clase de comparaciones que a nadie le hacen bien no. Y el más afectado va a ser Tigres, ¿eh?
11: Pero sí tiene que ser alguien de nivel.
13: Claro,
11: o sea,
13: totalmente.
11: De nivel
13: pero, por ejemplo,
11: hecho y derecho.
13: Con Bruneta, es que no aparece en liguillas. Ah, chinga. El torneo pasado metió gol en cuartos de final, metió gol en semifinal. Esta liguilla metió gol en cuartos de final. O sea, ya van dos liguillas en donde Bruneta levanta la mano. Digo, no, es que tiene que ser en la final. Y luego el día que meta gol en la final.
11: Ah, no, es que no fue sí. El del Gane.
13: Exacto. Sí. No, y así nos vamos a ir, Toño.
11: Sí.
13: Y, no, bueno, y ese cuento nunca acabar.
11: Cuando lo quieres desacreditar a alguien, pues siempre le vas a encontrar un defecto.
13: Y siempre va a ser más fácil destruir que construir.
11: Sí.
13: O sea, dijeras tú, oye, lleva cuatro liguillas y en ningún. Es que no se echa el equipo al hombro. Espérame, es que. ¿Por qué queremos? Me he topado con. Es que no es como Gignac que se echaba el equipo al hombro o como Nahuel. Pues obviamente no. Ahora, eso lo hace malo. Eso lo hace que no funcione y que no sirva.
11: En lo absoluto.
13: Y yo pongo el ejemplo de lo que le sucedió al Monterrey. Por andar pensando que podían mejorar los 40 puntos, cayeron en picada y sin frenos. Y de bajada, vámonos. Y mira dónde están ahorita. Volviendo a reconstruir como prácticamente cada año. Entonces, tiene que ser muy inteligente, Tigres, que si a Bruneta lo quieren, claro. Hoy tú le dices a Tony Mohamed, ¿lo quieres en Toluca? Échamelo con los ojos cerrados. A Jardiné, ¿lo quieres? Sí. Por supuesto. El tema es que Tigres no se puede dar el lujo de perder a un jugador como Juan Francisco Bruneta, que es el que más ha aportado en cuestión de goles, ya sea asistiendo o anotando, en la era de Guido Pizarro.
11: Sí, no, yo creo que tenemos que mentalizarnos y mentalizar a la afición. A ver, lo de Guiñac, ni cuando trajeron a Guiñac, sabían que claro. Iba a ser lo que fue. Digo, sabías que era un gran jugador, o sea, la trayectoria está. Pero que iba a convertirse en el fenómeno que se convirtió, pues no es como que eso lo planeas. Ya voy a contratar a este cuate y va a ser el referente de la liga histórica.
13: No, se combinaron unos factores.
11: Pues, ese es como sacarte la lotería, ¿verdad? O sea,
13: yo creo que con Bruneta ya tienes algo. Con Angelito Correa ya tienes algo. Y así vas sumando. Se trata sí. De sumar, no de restar.
11: Sí.
13: Ahora, ¿qué te falta? Delantero, goleador. Va, a Nahuel. Todavía le queda tiempo, sí. Uno, dos años, si tú quieres, va. Pero vas agregándole condimentos al platillo, no le vas quitando. Porque vuelvo y repito, no es el FIFA esto en donde hoy saco a Bruneta y luego me traigo a alguien y no me da lo mismo. Y dices, chingado, estaba mejor con Bruneta, Porque ya ni modo.
11: Sí.
13: Hoy, por ejemplo, hay gente que todavía dice, Manito Quiñones es mejor que Osiel Herrera. Pues sí, pero cuando estaba aquí Manito Quiñones... ¿No se cansaron de reventarlo, Manito?
11: Sí.
13: ¿No se ves? ¿No se cansaron de reventarlo? Lo mismo con Julián Quiñones. Cuando se fue Julián, aquí le decían raqueta a Julián Quiñones, a la Pantera.
11: Patas de raqueta.
13: Ruja, Pantera, ruja. Así le decían a la Pantera. Raqueta. Y ahora todos, no, ¿por qué lo soltaron? ¿Por qué lo dejaron ir? ¿Cómo que? Y es yo creo que hasta es parte del ser humano, Toño.
11: Sí, pero por eso los directivos no pueden hacer caso del clamor de la tribuna. O sea, a ver, este lo tengo seguro, aquí está conmigo. Aguanta. O sea, no
13: ¿Te imaginas cuántos entrenadores tuviera un equipo como Tigres, América o Rayados? Bueno, Rayados sí los ha tenido últimamente. Pero si cada que la gente se junta para correr a un técnico le hicieran caso, unos mínimo, yo creo que unos 5 o 6 por temporada. Por temporada.
11: Sí.
13: Y no es así.
11: Sí. Incluso a los jugadores.
13: Sí, claro.
11: O sea, no le puedes estar haciendo caso a los jugadores.
13: Ahora, la afición está en su derecho. Claro, también.
11: O sea, tú puedes decir lo que tú quieras. Tú
13: puedes decir misa.
11: El problema es que le dan caso.
13: Exactamente. Y eso fue lo que todavía le está costando a Rayados.
11: Porque mira, los que estamos afuera, aficionados, incluso periodistas, pues no tenemos todo el contexto. O sea, no estamos ahí en el vestidor, no estamos ahí en las reuniones. Solo el que está ahí tiene. El tema es que el que está ahí tenga la frialdad y la capacidad para leer qué está pasando y tomar la decisión
13: y
11: correcta.
13: Y el directivo vive de los resultados, no de los aplausos. Exacto. Y para mí el error principal de esta nueva administración de Rayados fue que llegaron y les gustó tanto el tema de los aplausos que pensaron que los aplausos eran como títulos. Y entonces corrieron a Buse y toda la gente. Aplauso, ídolos.
11: De aquellos, te entienden muchos de aquellos.
13: Sí, ídolos, y no, que ahora sí, proyecto 2030 y venga. Ah, y luego, oye, que ya no sirve Gallardo. Va, corremos a Gallardo. Oh, otra vez, aplausos. Oye, que el Tano, a la primerita que el Tano se tropezó, ya no sirve. Corremos al Tano. Hasta que ya, en lugar de ir mejorando, iban empeorando.
11: Pero tú, si estás en el fútbol, tú tienes que saber que la tribuna hoy te alaba y mañana te mata y luego te vuelve a pedir y luego te vuelve a correr. O sea, ese humor de la tribuna no puede regir las decisiones de un club.
13: Mira, acuérdate que Guido, cuando era jugador, llegó y los primeros 6 meses ya lo querían correr,
11: sí,
13: también.
11: Sí.
13: Bueno, Nahuel, a mí no se me olvida 2014, todavía 2015, antes de la final de Pumas, con el tema de las nahueleadas y que no sirve y que va. Por eso el directivo tiene que tener una convicción muy firme con el proyecto.
11: Y no puede ser aficionado.
13: No.
11: Porque si no va a reaccionar como el de la tribuna. O sea, ¿cuántas decisiones apresuradas, de esas locas, toma un directivo cuando es fanático?
13: Yo estoy de acuerdo, Toño, de que tampoco puedes estirar la liga tanto porque al final del día va a terminar rompiéndose.
11: Sí, tienes que medir el entorno porque también juega, pero tienes que medirlo.
13: Mira, caso de Guido Pizarro, tiene 2 torneos completos. Una final, cuartos de final. Yo considero que a cualquier directivo de México, a ver, obviamente todo el mundo quiere ser campeón, pero ha sido un mal proceso. Cuartos de final este torneo, el pasado la final, perdiste en penales, hoy estás en una final de la Champions Cup, el año pasado llegaste hasta semifinales en la Champions Cup. ¿Ha sido malo?
11: No.
13: Ahora, bueno, llega un punto en donde, ¿sabes qué? Ya van 5 o 6 torneos y perdemos en semifinal y final, pero ya van 6 torneos. Ahí ya es donde, ok, sí, ya parece ser una constante, que te estás quedando en el llamerito. Uh-huh. Pero por 2 veces que pase, que ojalá no suceda, por eso yo, a ver, y te lo decía aquí, Guido no se va a ir. O sea, tendría que perder 20-0 y todos atrás para que a lo mejor pudiera considerarse que ya no va a estar siendo el director técnico. Pero mi punto es, no, es que ya es un pierde finales por 2.
11: No, aparte, hay otra cosa que la tribuna no lo va a entender y no tiene que entenderlo, pero el directivo sí. Si yo le doy la confianza a un entrenador novato, porque pues al final, sí, como entrenador es novato, tengo que entender que va a llevar un proceso de maduración y lo tengo que respaldar, porque no lo puedo juzgar igual que a un entrenador con experiencia y con años. O sea, tengo que concederle que pues está chavo en términos de la dirección técnica y tengo que aceptar que puede cometer errores, que puede ser inmaduro, que le puede ganar el miedo en una decisión y es parte del proceso, porque si hoy te doy la... Éntrale, chavo, éntrale, y luego te corro, pues entonces ¿para qué me trajiste?
13: Sí,
11: pues,
13: creyendo que al final va a ser más lo bueno que lo malo.
11: Exacto.
13: Sí, a ver, el Tuca Ferretti con 20 y tantos, 30 años dirigiendo, pues ya la andaban sacando en la final contra Pumas.
11: Sí. No, ya la andaban sacando todas.
13: Pues sí.
11: Todas.
13: La mayoría, claro. Todas. Sí, no, de acuerdo. O sea, contra León, pues tuvo que aparecer San Nahuel Guzmán.
11: Sí.
13: Y ya llevaba casi 30 años dirigiendo, si no es que ya los había cumplido.
11: Totalmente.
13: Entonces, yo considero que, por eso, no, que si pierde se tiene que ir. No, no va a pasar. No va a pasar. Porque a veces nada más vemos el aspecto de podemos estar mejor.
11: Sí.
13: Pero yo considero que lo de peor. Rayados, exacto, que lo de Rayados es el mejor ejemplo.
11: Es la frase de aquella de nadie sabe lo que tiene hasta que lo pierde. Entonces, no menosprecies tanto lo que tienes, porque no hay garantías que lo que venga vaya a ser mejor.
13: Y Toño, así fue con Monterrey. Sí. De Buse bajaron a Tano. De Tano, en porcentaje de efectividad, bajaron a De Michelis. De De Michelis bajaron a Torrent. Y cuando parecía que ya no se podía estar peor, bajaron
11: a Nico Sánchez. Apareció Nico Sánchez. Hijo eso, qué cosa tan espantosa. Vámonos a un corte, faltan 10 para las 7, regresamos.
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11: Buenas tardes, Toño Nelly. Buenas tardes, Estambida Gurú. Una pregunta, ¿ustedes creen que es buena opción Almeida? Yo digo que, pues yo con la Chivas no le veía muy buen juego.
12: Fue campeón con Chivas, pero también tuvo torneos muy malos, ¿eh?
13: Sí, sí, logró el famoso triplete, ¿no?
12: Copa.
13: Liga, Copa,
12: Conca Champions.
13: ¿Y campeón de campeones también? ¿O no,
12: no la copa?
13: El campeón de campeones sí. Lo jugó y lo perdió, sí.
12: Adelante, Juanito.
14: Aquí sin delantero. Por eso estamos bien con Guido todavía. Digan lo que digan los reventadores. Que Guido se quede. Que Guido se quede.
12: Ahí está. No le gusta a Juanito porque pues es de la gente que revienta. Se respeta. Listo.
13: Juanito, ahorita que se tome la medicina y ya nada.
12: Sí, ya que no esté poniendo gorro. Que se ponga a jalar mejor aquí.
15: Ya parece ser una constante que te estás quedando.
16: Peyo, buenas tardes. Meli, buenas tardes. Peyo, pues si te trajiste al Búfalo que no hacía nada en los otros equipos, que no te traigas a Deosa.
12: Bueno, el Búfalo fue parte fundamental del tricampeonato del América. Así para que tú digas, no hacía nada. No. Le mete gol a Toluca en los cuartos de final. Le mete gol a Cruz Azul. Agarra el penal en la última jugada prácticamente, sí. Lo convierte, avanza América a la final y es tricampeón. O sea,
13: no, y una cosa es un jugador que pueda tener altas y bajas de rendimiento y otra es que te rompa el vestidor. Eso es gravísimo. O sea, un jugador que rompe vestidor te genera un montón de problemas.
12: Sí. Es como un efecto dominó.
17: Vamos a triplete.
8: Ya que se vaya Guido, hombre, que se vaya Guido. Ahí está Almada, hombre, ¿qué les cuesta traerlo? Saludos, Toño, saludos, Pello. Ahora no fue Lick Guerra. Me pareció verlo ahí por el centro. Me hace que era él.
12: Sí, no lo dudo, compadre. Sobre todo ese apunte con relación al licenciado Diesel, hombre.
13: El licenciado Diesel era una persona que trabajaba aquí, ¿no? Hace tiempo.
12: Hace tiempo ya. Sí. No, ayer repusieron un estate quieto histórico.
13: ¿Por qué? ¿Qué fue?
12: Que yo lo celebro.
13: Cuéntame.
12: ¿Tú estabas ayer, Juanito? Ah, sí, ¿verdad? No, porque pues andaba ya diciendo que empezamos a imaginar con qué canción vamos a saltar a la cancha.
13: Ah, el día del Juego de Estrellas.
12: El día del Juego de Estrellas. Y él dijo unas canciones que yo respeto, pero no me parecen que son para el momento, ¿verdad? Una de estas, mira. Ah, ok. Mira, esto fue lo que Diesel proponía para salir. Quería salir así, al Juego de las Estrellas. Y luego, no, ¿sabes qué? Mejor con esta. Anda el fregado, por favor.
13: Sí, guerra.
12: El Juego de las Estrellas,
13: que yo conozco,
12: de la mejor FM 92.5.
13: Pero era el Juego de Estrellas LGTB.
12: Pues no sé si a lo mejor se confundió o recibió otra invitación. Bueno, el tema es que él ya estaba 5, 6 o hasta 7 pasos adelante cuando llega el audio de Musquiz. ¿Lo tienes ahí, el audio de Musquiz ayer?
17: Al licenciado Diesel, ¿quién le dijo que iba a jugar el partido del Juego de las Estrellas? ¿Ves?
12: No, lo aterrizaron, pero en seco.
13: No, le dije, estate quieto.
12: En seco.
13: Qué bárbaro, por eso no vino.
12: A lo mejor... Yo, a ver, no descarto que haya recibido una suspensión. Sí. Si es así, yo le vuelvo a aplaudir a Musquiz.
13: Por irreverente.
12: La disciplina. Porque además le dijo comediante a Musquiz.
13: ¿Cómo?
12: Sí.
13: Pues, ¿en qué planeta vive?
12: Está mareadísimo, tío. Para que también tengas cuidado.
18: ¡Malagradecido!
12: Se subió al ladrillo y ya ahorita se siente. Haz de cuenta que el perro Bermúdez en los noventas.
13: No puede ser, pero ahí.
12: Se siente intocable.
13: Hay instancias.
12: No, perdona. No, perdona.
13: A la fregada.
12: No, antes cuando yo lo agarré, que estaba en una esquina arrumbado.
13: Era un niño humilde.
12: Yo le decía, por izquierda. Sí, izquierda. Sí. Derecha.
13: ¿Cómo Gorriarán?
12: Derecha, sí. Ándale.
13: Sí.
12: Ahorita, izquierda. ¿Pero por qué, güey? Sí. ¿Por qué izquierda? No. Yo, la gente ya me ubica y me manda WhatsApp. Sí. Ya perdió piso.
13: Qué barbaridad.
12: Perdió piso.
13: Pues habrá que ir pensando en un intercambio.
12: Sí, no estaría mal ahorita que viene el periodo de transferencias, o que le baje, ¿verdad? No, por eso yo aplaudo la...
13: No hables muy mal de él para ver si engañamos a alguien.
12: Pues sí, no. Sí, le picamos los ojos a alguien, ¿verdad?
13: Si hacemos un Pachuca Rayados.
12: De los que empieza bien y luego se descontrola.
13: Sí.
12: Ya nada más agarra confianza. Por eso yo públicamente reconozco la sanción por parte de Musquiz hacia el licenciado Diesel, hoy suspendido.
13: Parece justo, injusto.
12: Según él, que voy a venir a hacer una... ¿Qué dijo? Que voy a cerrar revolución, una marcha y mafufadas, hombre. No cumple nada. No cumple nada. Habla y habla y no cumple nada.
13: ¿Se podría ir de político?
12: No, se pudiera ir, pero mucho.
13: ¡Ay, híjole! Vámonos ya mejor todos.
18: ¡Malagradecido!
12: Exactamente.
13: Se acabó por hoy el show del fútbol. Los esperamos el próximo lunes, 6 de la tarde. Gracias a Juanito en la operación técnica, Erasmo en la operación de redes sociales, Pello Maldonado, Toño Nelly, el ex integrante del programa, licenciado Diesel, y
12: ya fue.
13: El queridísimo Flecha Zavala, que aquí estará el lunes.
12: No, gracias. También, quién sabe, ya fue.
13: También.
12: Sí, también.
13: Alan,
12: vámonos, ya mejor.
13: Estás con las paz en manda. Andas muy Tato Noriega.
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0: Hijos de Calimán, hijas de la Chilindrina, muy pero muy buenas noches. Viernes ya 15 de mayo del 2026. Estamos arrancando las bromitas del Panda Show a través de la Mejor FM en cadena y también por la aplicación de Claro Música. Saludos de parte de todo el equipo del Panda Show a todos los maestros en su día. Y en este weekend arranco con bromas y tengo a Juan Carlos. Hola, buenas noches.
1: Hola, pandita.
0: ¿Qué haces, hermanito?
1: Aquí en la chamba.
0: Órale, platícame, bromita, ¿para quién en este viernes, Juan Carlos?
1: Te quiero hacer una broma a mi hermana.
0: ¿A tu hermana? ¿Y cómo se llama tu hermana?
1: Julieta.
0: Julieta, ¿y qué bromita para ella?
1: Pues quiero decirle que como estuve encerrado.
0: Ajá.
1: Quiero decirle que conocí a un chavo allá adentro y que todo así hubo unos que veres, ¿no? Y ya yo salí antes y él se quedó y apenas salió él. Y todo así me estuvo gustando y ya nos vimos y cómo te diré, de que pues, así me propuso de irme con él a vivir y que me iba a dar todo y ya sabes, ¿no?
0: Oye, Juan Carlos, ¿hace cuánto tiempo saliste y cuánto tiempo estuviste de vacaciones?
1: Hace 4 años, palita.
0: ¿Hace 4 años saliste?
1: Sí.
0: ¿Y estuviste de vacaciones cuánto tiempo?
1: Casi un año.
0: Ah, pues no tanto, no un año sabático. Oye, ¿y tú tienes familia, tienes esposa, tienes algo así o no?
1: Soy padre soltero.
0: Y padre soltero, ok. ¿Y tú vives con tu hijo o hija?
1: Con mi hija, pero no vivo con ella. Ella, nada más la tengo yo los fines de semana y su mamá toda la semana para
0: los fines de semana. Ok, perfecto. ¿Qué edad tiene tu bebé?
1: Hija tiene 8 años.
0: 8 años. Ok, entonces, cuando estuviste de vacaciones, conociste a alguien que también estaba de vacaciones, tuvieron sus queveres, ya salió, se volvieron a reencontrar, entonces prácticamente te vas a ir a vivir con él. Pero ¿por qué no le dices que te vas a ir a vivir con él, pero a otro estado de la República, y además quieres pedirle que ella vea a tu hija los fines de semana cuando tú no puedas venir a verla, güey? ¿A dónde te gustaría que te fueras a vivir con Guillermo?
1: Pues así donde se dan los volteados, ¿no? En Veracruz.
0: Pues mejor a Jalisco, ¿no? Bueno, donde quieras. Ok, perfecto, pues vamos a dar. ¿Le vas a presentar a tu pareja?
1: Sí, ya te va a hacer si puedes pasarte pasar por mi pareja, pero ¿cómo te llamarías?
0: Guillermo.
1: Guillermo, va.
0: Va, pero no tan amanerado, ¿no? Medio machonzón, ¿no?
1: ¿Yo o tú?
0: No, pues yo. Bueno, pues tú te oyes, la neta, medio más amanerado. ¿Qué edad tienes, Juan Carlos?
1: 29 años.
0: 29, ok, el otro que tenga 35. O un cuarentón que sea mayor que tú. ¡Marcamos! Buenas noches, viernes, fin de semana. ¡Ay, las bromas están en el Panda Show!
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3: 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Aquí de León, Guanajuato, de parte del Chilango. Ahí me saludas a tu mamá porque me haga unos chilaquiles verdes.
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0: Dile que no se lo habías mencionado porque pues, obviamente había sido un amor de vacaciones, pero pues, que ha crecido y que lo quieres.
9: Bueno.
1: Bueno, hermana.
9: ¿Qué pasó?
1: Hola, ¿qué tal? ¿Cómo estás?
9: Bien.
1: ¿Qué pasó? ¿Los niños?
9: ¿Mande?
1: ¿Los niños cómo están?
9: Aquí andan de latosos.
1: Ah, ya. Pues, hermana, tengo algo que decirte y ahora no sé ni cómo decírtelo.
9: ¿Decirme qué?
1: Pues, ¿cómo te diré? ¿Sí recuerdas que hace tiempo estuve guardado un rato?
9: Sí.
1: Y ¿cómo te lo digo? Es que allá adentro conocí a un chavo y tuve nuestros deberes con él y...
9: ¿Sabes que no te entendí? ¿Conociste a un chavo? Y ya de ahí no te entendí nada.
1: Conocí a un chavo que pues así también andaba de vacaciones para allá y... ¿Cómo te diré? Hablamos bien y pues así me cayó bien y... Pues, para pronto, ¿no? Pues nos gustamos y...
9: ¿Qué?
1: Pues sí.
9: A ver, ¿cómo es que, a ver, que te gustó a ti el chavo? No entiendo.
1: Sí, que no, o sea, que él, sí, pues nos hablamos bonito y nos conocimos, nos llevamos bien.
9: ¿Cómo creen? Ay, a ver, es que no, ¿cómo crees? A ver, pero no, ¿son amigos o cómo? No, es que no entiendo.
1: Pues tú sabes que pues yo ya llevo varios años de separado. Solo así, como te diré, ya no me gustan las mujeres y me están llamando más la atención los hombres.
9: ¿Cómo crees?
1: Nada más estoy hablando para que, por así hablarte contigo, porque te tengo confianza contigo y quiero decirte que me apoyes, a ver si me puedes apoyar y darme.
9: ¿Pero apoyarte
1: amor?
9: ¿En qué forma? ¿Cómo que quieres que te apoye?
1: Al momento de que le diga a mi mamá, estés presente y me apoyes a mí, porque ya sabes cómo son ellos, ¿no?
9: Pero es que, ay, no, ¿cómo crees?
1: Pues sí, Yuli, pues así son las cosas. Y también quería decirte lo de Valeria, ¿no? De que, pues, el chavo, pues, ya vino y salió de allá y vino, ahora sí, vino a buscarme y me encontró y vino a verme y, en ese caso, pues, ahorita está aquí el chavo conmigo.
0: Tranquilo, Juanito.
1: Se llama Guillermo.
0: No te pongas nervioso.
9: Ay, ¿cómo crees? No es cierto, gordo. Tú no... ¿Y por qué nunca, o sea, nos dijiste, bueno, a mí, que dices que me tenías confianza, ¿por qué nunca me lo dijiste? O sea, ¿por qué ahorita así, ya nada más así, sin más?
1: Pero es que, pues, no sabía ni cómo ibas a reaccionar, o sea, en forma de que siempre te he dicho que soy un hombre y todo eso,
9: pues sí, es que, ay, ¿cómo crees, gordo? No.
1: Pero también fue por pena y por temor al rechazo y quiero que me apoyes.
9: ¿Pero yo en qué te voy a apoyar?
1: Es que en esos tiempos, en ese rato que estuve, pues ahora sí fue el único, fue la única persona que me dio cariño, me dio amor, me entendía, platicaba con él.
9: ¿Cómo crees? No es cierto.
0: No te pongas nervioso, corazón, aquí estoy tomándote de la mano.
1: Sí, acosta que está aquí él conmigo y se llama Guillermo y solo así es. Estamos planeando, él vino a proponerme de que nos íbamos a ir juntos, me quiere llevar, que según nos vamos a ir a Veracruz, él es de allá y dice que me va a poner todo, casa y todo, pero no, tampoco voy a estar mal con él.
9: ¿Y tú estás seguro de eso, que quieres eso? No, ¿cómo crees, gordo? No.
1: Ahora sí, tú sabes que veo a mi hija los fines de semana y quiero pedirte de que hagas cargo de ella y la veas tú. ¿Te podrá?
9: No, gordo, pues ¿cómo crees? No.
1: Entiéndeme, por favor, hermana, es mi felicidad.
9: ¿Pero cómo crees? No, pues es que ¿cómo de así de la noche a la mañana me dices esto? Y no, ¿cómo crees? Mi papá nunca nos enseñó eso, gordo.
1: Pero pues imagínate, ahorita te hubiera dicho antes, me hubieras mandado a la fregada y ahora sí, como ahorita me estás rechazando y quiero que me entiendas, hermano.
9: Pero es que, ¿qué te voy a entender? No, piensa mejor bien las cosas, ¿cómo crees?
1: Nada más quiero que me entiendas y que cuides a mi hija y...
9: No, ahí, pero pues también debes de pensar en tu hija, ¿cómo crees que nada más así te vas a ir y ya?
1: Primero, ya pienso en ella, pero primero quiero ver cómo me va a mí con él y cómo está en mi vida.
0: El corazón, ¿te está rechazando o algo?
1: Te lo quiero presentar,
9: Ay, no, a mí no me pases con nadie, gordo, no.
1: Guillermo,
9: no, te voy a colgar, gordo, no me lo pases, no.
0: ¿Qué tal, cuñada? Buenas noches, habla Guillermo.
9: ¿Cómo que cuñada?
0: Bueno, perdón, lo que pasa es que como él y yo... Pues hemos sido parejas, ¿verdad? Desde que estábamos de vacaciones. ¿Podemos hablar?
9: No, pero ¿qué quieres hablar conmigo? No, pásame a mi hermano, por favor.
0: Bueno, mira, es que yo sé que Juan te tiene mucho cariño. Siempre me ha hablado mucho de ti desde que estábamos guardaditos. Siempre era... Y es que mi hermana, y te tiene una gran estima. Y bueno, cuando estamos dentro, pues vivimos situaciones muy difíciles, ¿verdad? Y pues Juan y yo nos entendimos durante 6 meses en la prisión. Estuvimos apoyándonos el uno para el otro, protegiéndonos, porque...
9: No, pero ¿cómo crees? No.
0: Pues permíteme explicarte. Porque para
9: pero
0: mí...
9: es que aquí quieres explicarme, ¿no?
0: Es que para mí, Juan, es muy importante.
9: Pásame a mi hermano, por favor.
0: Es muy importante. Mira, yo hace

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2: En la cabeza de que no. Ya te lo vas a llevar, él tiene una niña aquí.
3: Sí, lo sé, me ha enseñado fotos de Valeria. Pero sí. él no quiere hacerse a un lado, al contrario. Yo pienso apoyarlo económicamente. Pero mientras nos vamos a Veracruz, pues él estará viniendo pues una vez al mes para verla y pues ya el tiempo dirá, ¿verdad? Vamos a trabajar fuerte, nos vamos a portar bien y queremos pues echarnos la mano y ser felices.
2: No, ¿cómo crees?
3: Y sí quiero que sepas que de todo corazón, te lo digo con el corazón en la mano y jurándotelo por la Virgencita de Guadalupe, que yo amo a Juan Carlos.
2: ¿Cómo no? Es que tú eres el que le ha de estar metiendo cosas en la cabeza a mi hermano. Él nunca nos había dado señas de que él fuera así.
3: No, mira, esto no empezó de ahora. Esto empezó cuando estábamos de vacaciones. Fue un amor en prisión. Y realmente nos entendimos y debes darle gracias a Dios. Porque ese tiempo, y te consta, que él estuvo bien. ¿Y sabes por qué estuvo bien? Gracias a mi protección, a mi cariño. ¿Sí? Yo jamás permití que nadie le hiciera daño. Y que se portara bien. Y que cumpliera su término y salió antes que yo. Y el primero que se puso feliz fui yo. Y durante este tiempo, a mis posibilidades lo he estado apoyando y él lo sabe. Y si no había querido salir del closet...
2: No, nunca nos habló de ti.
3: Por eso, escúchame. Mira, si él no había querido salir del closet, sus razones ha de tener. Pregúntaselo tú a él. Y aquí estamos los dos, juntos, tomados de la mano. Y si quieres preguntarnos, de verdad, aquí estamos. Soy como una Biblia abierta para que me preguntes lo que quieras, cuñada.
2: No, pero yo no tengo por qué hablar.
3: Acéptanos, contigo. No lo rechaces.
2: No, güey.
3: La vida
2: no.
3: Se vive solamente una vez y debe de vivirse con amor. Ámense los unos con los otros. Dense los unos con los otros. Acarícense los unos
2: no,
3: con los otros.
2: ¿Cómo crees? Ahora sí que esas putas también que me vienes a decir.
3: No me falta el respeto.
2: Pásame a mi hermano, por favor. No te estoy faltando el respeto.
3: No me falta el respeto. Yo te estoy hablando con toda decencia. Y estoy de verdad haciendo bien.
2: No, pero es que yo no tengo nada que hablar contigo.
3: Mira, adentro tú no conoces lo que es el hambre, lo que es el terror, lo que es el desamor. Y te lo repito, fuimos el uno para el otro. Queremos que le avises a doña Juana para que nos acepte.
2: No,
3: ayúdanos,
2: pues por lo mismo de que no, mi mamá no va a aceptar eso y yo tampoco lo estoy aceptando. Porque yo me imagino que tú eres el que le ha de estar metiendo cosas en la cabeza a mi hermano.
3: Mi amor, ven. Tu hermano está diciendo que yo soy el que te meto cosas. Dile cómo nació nuestro amor. Demuéstrale que yo no. Díselo.
4: Hola, hermana.
3: O sea, piensa que yo te estoy metiendo cosas.
2: ¿Qué, gordo? No,
3: ¿cómo cosas, crees? Pero nunca te he manipulado.
2: ¿Por qué me lo pasas? No, yo no voy a aceptar eso. ¿Cómo crees? Y si yo no lo voy a aceptar, mi mamá tampoco.
4: Entiéndeme, son mis sentimientos.
2: No, ¿cómo crees? Mi papá nunca nos enseñó eso.
4: Yo también lo amo a él. Nos amamos, nos hemos entendido bien y queremos... Quiero que me entiendas, por favor, hermano.
2: No, Jordi, esas ideas que... No.
4: Apóyame a ser feliz, hermana, por lo menos en ese aspecto, por favor.
2: Que no, gordo.
3: Espérame tantito, mi amor. Cuñada, lo único que vas a ocasionar es que se aleje. Y no solamente vas a ganar un cuñado como yo, sino vas a perder un hermano.
2: No, pero yo no quiero ese tipo de cuñados. ¿Cómo crees?
3: ¿Pero por qué? Dime cuál es el error. ¿Cuál es la maldad en dos seres humanos que se aman?
2: No, pues en ninguno, pero no, yo no lo voy a aceptar.
3: Mira, si tú me dices en verdad 3 cosas por las cuales no tengamos que amarnos y vivir nuestra sexualidad de plenitud, de verdad yo lo dejo.
2: No, porque no, o sea, no cabe en mi cabeza que mi hermano sea así, ¿no?
3: Bueno, pues para mí yo lo adoro porque es mi funda, ¿sí? Y cuando realmente enfundas con amor, el deseo carnal se vuelve...

0: vuelve primitivo. Y eso se convierte en un gran amor. Y pese todo que yo estuve más tiempo guardado, aquí estoy. Estoy con él. Y por eso esta propuesta de amor que tengo para con él, ¿sí? Y él me acepta, ¿sabes por qué? Porque también me quiere. Y lo que vivimos en prisión es para toda la vida. En verdad te lo digo.
1: No,
0: escúchalo.
1: No.
0: Apóyalo, apóyanos.
1: No voy a apoyar esas putas de parte de él, no. Y no, pues tú mejor déjalo en paz. Ya, ¿cómo crees que te lo vas a llevar? Ya te dije que tiene una hija, deja de meterle ideas en la cabeza.
0: No, pues yo también estoy para apoyarla.
1: No,
0: estoy
1: pero
0: para apoyar.
1: ¿Cómo crees? No.
0: Mira, cuñada, el ser humano es una esencia.
1: No me digas, cuñada,
0: un alma atrapada en un cuerpo. De verdad, cuñada, que a su vez se mueve en un entorno también únicamente material. Esto es que mientras que la mente pertenece en el reino de las ideas, todo lo demás, la materia a la que está anclada la mente, es una especie de prisión material. Créelo. Cuando nos fundimos en el amor, en los besos, en los abrazos y en las caricias, solamente nos convertimos en uno solo. Pregúntaselo.
1: Ay, no, ¿cómo crees?
0: Yo,
1: no,
0: y te lo digo,
1: hermano, por
0: mira,
1: favor.
0: Cuñada, ante él te lo digo, mi amor no es pasajero, de verdad, que todo lo que tengo se lo voy a entregar y nada nunca le he ocultado ni se lo voy a ocultar, porque lo quiero, en verdad lo juro, ¿sí? Yo siempre le digo, regálame tus besos de miel, imprégname tu aroma en la piel.
1: No, pues ya entonces ya viste soñar. Cómo tú eres el que le está metiendo cosas en la cabeza.
0: No, simple y sencillamente te estoy demostrando.
1: Te estoy demostrando
0: que lo amo.
1: No es así.
0: Enfrente de él y enfrente de ti, estoy abriendo mi corazón. ¿O no te lo he dicho, mi amor?
1: No.
0: Porque yo se lo he dicho. Esta entrega será diferente. Ser el uno del otro por siempre.
1: No, pero es que. O sea, no.
0: No, de verdad, no como esos que se dan enseguida y se van y se hacen llorar. En verdad, ya será tu decisión.
1: ¿Puedes pasar a mi hermano, por favor?
0: Aquí está escuchándote. Aquí está. Ya será tu decisión si nos das tu bendición para nuestro amor.
1: Gordo, ya. O sea, esas qué gordo, ¿no?
2: Pues también te entiéndeme.
1: No, estás bien pendejo. No,
2: escucha, hermana,
1: porque ¿cómo crees? O sea, tu hija, mi mamá, ¿sabes que ahorita cómo está? ¿Ahorita cómo crees que va a tomar esto?
2: Sí, pero
1: mi papá
2: escucha,
1: tiene poco de fallecido. No, gordo, no te voy a escuchar y a
2: es
1: ver
2: que
1: qué
2: yo,
1: quieres.
2: Fíjate,
1: bueno, vete
2: buscar,
1: y de verdad para
2: escucha,
1: mí estás muerto y
2: no
1: te vas con
2: aquí.
1: Él. No, escucha, pues es que no, gordo.
2: Es que yo busco amor en una mujer.
1: No,
2: yo busqué el amor en una mujer y no lo encontré. Lo busqué en un hombre y lo encontré. No dejes que me muera sin amar, por favor.
1: Pero no, gordo, no. No, ya te dije, si te vas con él, olvídate
0: entiende,
1: de mí.
0: Entiende nuestra relación,
1: para mí
0: cuñada.
1: Vas a estar muerto, no, gordo.
0: A nosotros nos sobran
1: que...
0: motivos.
1: No, cállate,
0: es por
1: no,
0: eso que estamos cautivos
1: contigo.
0: En esta prisión donde solo hay amor y cariño. Abre la mente.
1: No,
0: verdad.
1: No puedo abrir la mente porque no es, o sea, no me cabe en la cabeza que mi hermano, no, porque no. Pásame, mi hermano, ya no quiero hablar contigo.
2: Bueno.
1: Ya, gordo, te...
0: No importa
2: pues
0: que a mí
2: que
0: me
2: no
0: rechaces.
2: Quieres entenderme,
0: yo lo
2: no
0: seguiré
2: quieres
0: llamando.
2: Entender y no me quieres aceptar así como soy, entonces pues me voy a ir con él, me voy a desaparecer con él, porque primero es mi felicidad y después de los otros.
1: ¿Y tu hija qué, gordo? ¿Mi mamá qué? ¿Te vale entonces?
2: No, pero pues va a ser así como desaparecí en prisión.
1: ¿Cómo que no? Si cuando estuviste en la prisión mi mamá fue la que estuvo ahí contigo
2: y ahora,
1: día y
2: ahora
1: noche,
2: voy a desaparecer, pero voy a desaparecer por amor.
0: Bendito sea el Señor, cariño. Dame un beso.
1: Te va a decir ese pendejo que te va a estar metiendo ideas en la cabeza.
0: Te amo, Juan. Te amo.
1: ¡Carlos! Te voy a colgar y en serio que te olvidas de mí y de tu familia, ¿eh?
2: No, Yuli, no me hagas eso, por favor. Estaba esperando encontrar aquí nada más una confianza y un apoyo, pero pues ya vi que no.
1: ¿Pero cuál apoyo? No, pues ya viste que no te voy a apoyar, ¿no? Esas putas, ¿no, gordo? Y más porque no, o sea, tú nunca diste alguna señal de que Pues de que fuera así.
2: Aguántame y apóyame así como yo he soportado cuando he estado con él caminando en la calle y la gente nos grita, ahí van los come carne y... Aguántame, apóyame en eso, por favor.
0: Pero
1: o sea, ¿qué es lo que quieres para...? Es lo que tú quieres
2: todo lo que me ha dicho la gente y... No es justo de que tú siendo mi hermana no me apoyes.
1: No, pues no te puedo apoyar, gordo. ¿Cómo que eso es? Porque ya sabes que no, mi papá nunca nos inculcó eso. Pues
0: yo no, sí te quiero pedir, cuñada, de verdad, que midas tus palabras.
1: Que no me digas,
0: porque
1: cuñada.
0: A veces las palabras... Las palabras hieren más que cualquier puñal que uno puede encajarle. Y tú lo estás hiriendo. Tú lo estás hiriendo.
1: No,
0: y también me estás hiriendo
1: hermano,
0: a mí.
1: No,
0: aquí estamos
1: no
0: juntos,
1: importa.
0: Tomados de la mano, enfrentando a Satanás que eres tú, que no permite, no permite que nuestro amor fluya como fluye el agua en cualquier río.
1: No, pues es que no puedo aceptar eso.
0: Lo único que estás ocasionando, cuñada, es que se aleje de ti. Y que yo no tenga el gusto de conocerte y de conocer
1: no,
0: a tu familia.
1: No, pues ni quiero conocerte, ni quiero que mi familia te conozca, ni quiero que mi familia se entere, y menos mi mamá.
0: Pues lástima que pienses y tengas un cerebro tan pequeño que no quieras que el amor
1: no
0: crezca y que
1: importa,
0: se entere
1: no
0: tu
1: importa.
0: Mamá, que se entere el mundo, que se enteren todos. Él
1: no.
0: Y yo fuimos tachados en prisión. Él y yo somos tachados por la sociedad. Pero ¿sabes qué es lo más bonito de todo, cuñada? Que aquí estamos juntos, mano a mano, enfrentándote aunque tú nos rechaces. Pero si quieres pongo mi otra mejilla, insúltame, maltrátame, humíllame, haz lo que quieras, pero jamás dejaré a Juan, porque lo amo.
1: No, pues es que aleluya, tú eres
0: siempre
1: el que
0: Dios.
1: Lo ha de estar ahí...
0: Sí, amando.
1: Metiéndole cosas en la cabeza.
0: Sí, también, pues de eso se trata.
1: No, pero a mí qué me tienes que estar diciendo eso, no.
0: Pues tú lo estás diciendo, yo nada más te lo estoy confirmando. ¿Tú tienes pareja? ¿Cómo se llaman
1: sí.
0: dos seres humanos? Es lo mismo, solo
1: dos
0: que
1: seres humanos normales.
0: Somos normales, ¿cuál es la diferencia? ¿Cuál
1: no,
0: es la diferencia?
1: Porque yo sé que no hay nada de malo en eso, pero no, mi hermano
2: pero
1: no es así.
2: No,
1: tú
2: no,
1: lo has de
2: no,
1: ver.
2: No, no,
1: ya, gordo, ya.
0: Realmente tus palabras no nos hieren y tus palabras no separarán este amor tan lindo, porque realmente nos amamos. Tú solamente denotas egoísmo, falsedad y lo que dice la sociedad. Dime dónde dice que el hombre tiene que amar a la mujer y a la mujer tiene que amar al hombre. Los dos seres humanos que
1: no,
0: realmente se aman
1: no.
0: y que se aman intensamente y sinceramente es lo que tiene que perdurar.
2: Y ya no, ya no te enojes, chaparrón.
1: No, ya te dije que si te vas con ese puto, te olvidas de nosotros,
0: mira,
1: te olvidas de todo.
0: Mira, mojigata,
1: no,
0: ya, cando. Yo te estoy diciendo en buenos términos cómo está y me estás diciendo lo que la sociedad indica. Y esas palabras altisonantes que nos tachan a dos personas,
1: y no, no son
0: hombres
1: un par de...
0: que
1: nos... No, tú fuiste el que estás metiéndole cosas a mi hermano en la cabeza.
0: No,
2: no te enojes,
0: mi amor.
1: No, ya, gordo.
0: Deja oración para que se le salga Satanás a esta mujer. Glorioso floripondio, modelo sublime del amor, aleja esta arpía. Mujer envenenada que se muerde la lengua.
1: Ay,
0: y que se muerda su egoísmo. Todo Dios, aleluya, ven a mí. Ayuda a esta mujer, hermana de Juan. Su nombre es Julieta. Está intoxicada
2: aleluya.
0: Por la sociedad. Ven
2: aleluya,
0: a mí,
2: Guillermo, aleluya.
0: Ayúdanos para que este amor entre Juan y yo
1: no,
0: sea consagrado, sea bendecido. Si es bendecido por ti, solamente pedimos que sea bendecido por la sociedad. Amén.
2: Amén.
1: Estás puto. Pásame mi hermano, por favor.
0: Te está oyendo. Estamos los dos tomados de la mano. Ojalá,
2: pasó, hermana.
0: Ojalá te puedas morder la lengua y al que se muera la lengua, se muera tu egoísmo. Porque eso es lo que eres, una mujer egoísta.
1: Tú, y mejor deja a mi hermano en paz, ya. O sea, no.
2: Yo siento que no
1: estás
2: la relación a todo lo que diga la gente. Yo esperaba encontrar en ti otra respuesta, pero pues ya vi que no.
1: No, pues no, ¿cómo crees? ¿Sabes qué, gordo? No más. No. Yo, al menos conmigo no vas a contar, ¿eh?
2: Si
1: ya te dije, te vas con ese puto y te vas con ese puto y te olvidas de mi mamá, te olvidas de mí, te olvidas de todo.
0: Mira, nos va a pasar lo mismo cuando estábamos en prisión. Todo mundo se olvida de nosotros. Todo mundo se olvida que existimos. Todo mundo se olvida que somos seres humanos. ¿Cuál será la diferencia que ahora estamos en libertad? ¿Cuál es la diferencia cuando queremos realmente consumar nuestro amor?
1: Deja de meterle cosas en la cabeza a mi hermano. Él no, ni siquiera...
0: Sí, la cabeza, no. Y la cabeza la acepta y la aguanta. ¿Y sabes por qué? Por amor.
2: Es verdad todo lo que dice.
1: ¡Bácala, no!
0: Dile cuánto me amas, Juan. Dile cuánto me amas, mi amor. Dile.
2: Y aquí hasta la última estrella que veas.
0: ¿Ya viste? Víbora egoísta. Que prohíbe el amor entre dos seres humanos.
1: No lo estoy prohibiendo, bueno, pero yo no lo acepto, ¿sí?
0: No importa
1: ya,
0: que no lo aceptes. Mientras nosotros, mientras nosotros y Dios acepte nuestro amor, nosotros pretendíamos que tú como su hermana de verdad aplaudieras y dijeras como el bendito José José, pedir un aplauso para el amor. Pero no, no.
1: No, a ti el egoísmo, yo no lo acepto.
0: El egoísmo es el que embarga tu mente. Qué lástima, ¿eh? Qué lástima que seas así. Me pues hubiera encantado no me importa, que tú y yo fuéramos ¿no? cuñados ante la sociedad y ante la vida.
1: ¿Cuñados? ¿Estás loco?
2: No, cálmate, no te enojes, mi amor.
0: No, mi amor, solamente le doy argumentos. Pero bueno, es una mujer. Ay, no quiero utilizar términos que después me revienta. Solamente me aguanto por ti, mi amor.
2: Gracias.
1: No.
2: Hermana.
1: No, ya, gordo, no, ya.
2: Yo esperaba.
1: Ya te dije, yo ya te dije. No, pues es que no. Porque, ¿cómo de la noche a la mañana me dices esto? Y no, yo no lo acepto, ya te dije. Y si yo no lo acepto, mucho menos mi mamá, y no quiero que le digas. Si te vas a largar, vete así sin más.
0: Nosotros
1: no
0: le vamos a decir a quien queramos. A quien queramos le vamos a gritar a cuatro tiempos, no a quien tú digas.
1: No, no, mi mamá no le van a decir gordo. Tú sabes que mi mamá ahorita no está bien.
0: Tú no nos vas a decir qué tenemos que hacer en nuestras vidas. Así es
1: no,
0: que
1: cállate, dije,
0: cállate y deja de blasfemar.
1: Cállate, no.
0: Cállate, cállate.
1: Cállate tú, joto maricón. Déjame a mi hermano en paz.
0: Sígueme humillando, aquí está mi otra mejilla.
2: Juli, yo pensé que me ibas a apoyar y todo. Yo vi que ya vi que me cerraste las puertas y
1: pues sí, gordo, porque no, no, o sea, ya te dije, yo, si tan solo yo como lo estoy
2: yo como ya no vamos
1: tomando,
2: a
1: ahora
2: a los
1: mi mamá,
2: vientos nuestro amor.
1: Ahora mi mamá no, por eso no quiero.
2: Gracias,
1: si te
2: hermana,
1: vas a largar, vete, sí.
2: Adiós.
1: Ay, por...
2: hermana.
1: ¿Qué?
2: Solo quiero hacerte la última pregunta antes de que me vaya.
1: No, pues es como estás bien, tu hija, que no piensas en ella, no que la quieres mucho y que no sé qué. Y...
2: por eso te tiene a ti para que la cuide como
1: no,
2: tía.
1: Pues yo cómo la voy a cuidar si yo tengo a mis hijos. Tú eres el que tienes que ver por ella. No, gordo, o sea, nada más dime
2: la última
1: cómo
2: pregunta antes de que me vaya a gritar mi amor.
1: ¿A dónde te vas a ir? Estás bien, ya.
2: ¿Me puedes contestar la última pregunta que te voy a hacer?
1: No, porque ahora que me vas a salir con otra puta, ¿no?
2: ¿Puedes contestarme cómo se escucha el Panda Show? ¿Que esto es una broma? A todos.

0: No manches, oye, tu hermana, de verdad, si esto fuera verdad, te crucificaría, mi rey.
1: No, ya sé. Sí. Ya, es que ya nosotros aquí en la familia, pues ahora sí, mi papá nos inculcó a ser hombres machines, ¿no?
2: Broma.
0: Oye, la neta del planeta, qué mal se vio tu hermana, ¿eh? O sea, cero argumentos. Se dejó ir a los insultos en tu supuesta condición de amor. Pero aparte, pues
1: ella es muy explosiva.
0: No, espérate, pero explosiva lo tarugo, nunca argumentó nada.
3: Bueno,
1: Juli, es una broma, carnala, para... Bueno.
3: No, Jorge, no más. Estás viendo que yo no estoy bien, que ahorita no me he sentido bien y ya no te pases de lanza, eso qué gordo, no.
1: Pues fue una broma para que veas que son así unos machines.
3: No, pues ya eso ya me quedó en duda.
1: Pasa el pandita.
3: Foto.
0: Sí, se escucha que no estás bien, pero de la cabeza, chancluda.
3: ¿Por qué?
0: Oye, tu hermano abriendo el corazón, argumentándote que cuando estuvo en la prisión de amor encontró el corazón, y tú no bajándolo de trolo, que gacho. Bueno, Juan Carlos, dile por qué le hiciste la bromita a tu hermana. Adelante.
1: Hice esta broma para que sepas lo mucho que te quiero y ahora sí, todo por la línea derecha y no por la izquierda.
3: No, pues ya no te creo, ya me quedé en duda.
0: Ahora que te vea siempre te va a ver que caminas raro, corazón. Bueno, Juan Carlos, dime cómo se oye el Panda Show.

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1: Y estoy de vuelta contigo a través de la Mejor FM y también por Claro Música. Llévate el Panda CL Lopo A5. Está realmente increíble. 15 de mayo y tengo Iván. ¿Para qué somos buenos, papá?
2: Pues quieres una bromita, ¿cómo ves?
1: Va, ¿a quién?
2: Al bromeado se llama Luis.
1: ¿Y quién es Luis, papá?
2: Luis es un amigo de un grupo de amigos que somos como unos 15.
1: Es un amigo de un grupo de amigos que son como unos 15. O sea, es una palomilla de 15 amigos.
2: Así es.
1: Y luego.
2: Bueno, pues resulta que este chavo antes trabajaba en el proyecto del aeropuerto, ese que cancelaron.
1: Ok.
2: Entonces hubo un rato que estuvo pues con una mala racha, que no conseguía chamba y todo. Pero en lo que pasaba eso, pues andaba embargándose el muchacho. Andaba pidiendo préstamos de esos que son de inmediato, que te dan en menos de una hora por internet.
1: Chale, ¿y cuántos créditos más o menos pidió y cuánta lana?
2: Pues yo creo que le calculo unos 3 o 4.
1: Órale, ¿y como cuánta lana debe?
2: Pues esos créditos son pequeños. Ajá. Empiezan con que te enganchan con unos 2,000 pesos de inmediato. Y ya más adelante te vuelven a prestar, pero ya te prestan un poquito más. Aquí okay. Lo que te come pues son los intereses y de pagar. Claro. Entonces yo le calculo más o menos que debe como unos 30,000 pesos.
1: Órale, una lana. Ajá.
2: Pero no tengo la cifra exacta, así es que...
1: Oye, pero dime una cosa, ¿pero no ha pagado sus créditos todavía?
2: Ya tiene chamba, pero por lo mismo de que uno deja de pagar, sí, bueno, ahora sí que te lo digo por experiencia propia, ¿no? Como que ya pesa cuando la deuda ya está...
1: Se te olvida que debes el dinero. Ajá. Y dices, no, pues después.
2: Sí, la verdad, sí. Es.
1: Ok, entonces, ¿y luego?
2: Bueno, pues entonces a nosotros nos dejó como referencia, te digo nosotros porque un amigo nos va a ayudar. Uh-huh. Y entonces nos marcan a cada rato diciendo, oye, ¿qué pasa? Que se encontrará este Luis. Incluso del lugar de donde me marcan, es un lugar así medio, pues medio chundo, ¿no? Porque a una compañera la llegaron a insultar y la chava se puso medio prepotente y me decía, pues si ya no quieres que te marquemos buscando a Luis, pues favor de decirle que ya nos pague. Y yo le dije, ah, bueno, pues márquenos otra vez, el que quieran, no tengo ningún problema. Ah, sí, seguro. Y me empieza a marcar y me dice, ¿ya contactó a Luis? No lo he contactado. Ah, bueno, gracias. Y me vuelve a marcar así a los pocos segundos. Entonces, pues la broma consiste en que, bueno, te digo rápido, lo que pasa es que esos créditos, pues como son así de inmediato, te ponen un contrato a que tú nada más le des el botón de aceptar en el celular. Y aceptar, y aceptar, y aceptar, y ya te lo dan. Entonces, la verdad, sinceramente, yo pues no me pongo a leer esos contratos. Uh-huh. Entonces, pues, yo creo que Luis tampoco. Entonces, queremos decir que en lugar de que éramos referencias, Starun y yo, pues terminamos siendo avales. Y entonces llegaron así como que a embargar al negocio de Starun.
1: A ver, entonces, Arum y tú están juntos. Aquí lo tengo en la línea, déjalo saludo. Arum, buenas noches. Arum.
3: Hola, ¿qué tal? Buenas noches, Panda, ¿cómo estás?
1: Oye, por lo que entiendo, entonces Irving y tú, Arum, van a estar en el mismo lugar.
2: No.
3: Ah, no.
1: ¿No?
2: No, de hecho no sería creíble, porque si estamos en el mismo lugar, se va a dar cuenta que es como un tipo de broma, porque...
1: Pues es que eso dijiste, baboso, se supone que estamos en el negocio de Arum.
2: No, se supone que van a embargar el negocio de Arum.
1: Ah, ok. Ajá. Entonces habla bien, menso, pues, digo...
2: Ah, pues, creo que me pongo nervioso contigo.
1: Ok, entonces Arum es el que le va a hacer la broma, en este caso a Luis, de que lo están embargando porque resulta que le están dando el documento en el cual él es aval. Entonces le quieren llevarse ahí cosas, ¿no?
2: Correcto, así es.
1: Ok, ¿y en tu negocio qué hay, compadre, así como de valor para decir que nos vamos a llevar esto o aquello?
3: Pues es una oficina. Uh-huh. Realmente trabajamos con puro equipo de cómputo.
1: Ok, entonces computadoras.
3: Exactamente, computadoras.
1: Ok, perfecto. Entonces tú le vas a dar la explicación, yo voy a ser el licenciado, el que está llevando a cabo esta diligencia. Tú no participas entonces, Irvingo, ¿sí?
2: No, yo no. Si hay una oportunidad, pues más adelantito participo, de que también llegué a mi casa y resulta que ya mismo hablé de estar.
1: Pues digo, porque pues para que estén los, si están en lugares diferentes, pues yo creo que los dos no pueden estar, ¿no? Sí, ok, claro. Perfecto. Pues vamos a darle a Arum, listo, en directo desde el Panda Go Center. Bien, bien, tienes que estar bien creíble, ¿eh?
3: Sí, claro.
1: Bien creíble de que te están embarcando. Marcamos.
2: Okay.
1: Las bromas están en el Panda Show y Marco, ahora.
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0: contesta, ¿qué hacemos? Si hace llamada de tres. ¿Puedes hacer llamada de tres?
1: Sí, sí, sí.
0: Pues a ver, pues va.
1: A ver, yo le marco.
0: Porque si no, no va a creer y más que pues le marcan para cobrarle, tiene que ser de un número conocido.
1: Sí, ahorita le marco, a ver.
2: Bien, ¿y tú?
1: Bien, bien, ¿qué estás haciendo?
2: Estoy aquí en el trabajo todavía.
1: ¿Sí, en el trabajo? Oye, ¿tienes tiempo para hablar?
2: Sí, amigo, ¿qué onda?
1: Es que ya tengo una bronca aquí en la oficina, güey.
2: No manches, ¿eso qué pasó?
1: Pues no sé, güey, me supongo, bueno, es que llegó aquí un licenciado, Santiago Martínez, güey.
2: Ajá.
1: Llegó a tocar, güey, y bueno, yo lo atendí porque me dijo que era con referencia a tus créditos, no sé qué crédito sea, güey.
2: Ajá.
1: Pero, pues bueno, ya lo hice pasar, entonces ya platicamos.
2: Sí.
1: Me sacó un documento en el cual, pues bueno, yo soy aval tuyo, güey.
2: No manches.
1: Ajá.
2: ¿Aval?
1: Exactamente, ajá, aval, güey.
2: Ajá.
1: Entonces ahorita la bronca es que te quieren llevar unas computadoras, güey, porque tú no has pagado lo que deberías.
2: No, a ver, ¿está ahí el licenciado o qué?
1: Sí, aquí está, güey, en la... Digo, yo estoy hablando aquí afuera, pero ahorita me meto y...
2: Ajá.
1: Que tú platiques con él, ¿no? Porque la verdad no sé qué show, güey. Y... Pues no, iba en la computadora,
2: güey. No, sí, güey, sí, sí, sí.
1: ¿Sale?
2: Sí, sí,
1: te lo pasa.
3: ¿Quién es la persona? Ah.
1: Ok.
3: Sí, bueno.
2: Sí.
3: Ah, usted es la persona que hemos estado buscando durante mucho tiempo, Luis.
2: Ajá.
3: Bueno, como usted sabe, es usted acreedor a más de 30,000 pesos que ha estado pidiendo a diferentes dependencias. Nosotros lo que tenemos que hacer es, pues obviamente, cobrar. Hemos estado buscando a las personas que fungieron como aval. Estamos ahorita aquí en la oficina.
2: ¿Puedes hablar más duro, por favor?
3: Estoy hablando, creo que de una forma normal. Si usted no me escucha, si se puede mover, por favor. Estamos aquí en la oficina de Arum, que es la persona que le pues firmó el documento como aval. Debido a que usted pues no ha hecho sus pagos, usted es un acreedor, ya incluso se le han acumulado los intereses, nosotros vamos a proceder pues a retirar algún equipo de cómputo que aquí tiene el señor Arum y ya usted se arreglará con él. ¿De acuerdo? ¿Por qué usted no ha pagado, señor?
2: Motivos personales.
3: ¿Se puede saber qué motivos para anotarlo? En mi
2: personal, así nada más tal cual pone.
3: Ah, a ver, motivos personales. ¿Algún tipo de motivo personal fuerte?
2: Pues personal nada más, así. Creo que bueno, se abarca muchas cosas.
3: Pero bueno, usted fue, pues, bueno, para pedir. Nosotros, nuestras empresas le otorgaron los préstamos, pero pues usted nunca ha pagado nada.
2: ¿De qué préstamo me hablas?
3: ¿Por qué no ha pagado usted absolutamente nada?
2: ¿De qué? No, dime, ¿de qué préstamo me hablas?
3: No, respóndame. Usted respóndame, ¿no? Yo le voy a responder lo mismo, por motivos personales y profesionales yo tengo que proceder a este embargo. Entonces le voy a comunicar aquí a la persona, usted se arregla, yo estoy tratando de hacer en mi bitácora un trabajo bien, el anotar el por qué usted no ha hecho sus pagos correspondientes, no ha liquidado ninguno de los préstamos, le comunico a la persona. Tenga, señor. Nos vamos a llevar esas 6 computadoras, bueno, por favor, y ahí ustedes...
1: ¿Qué onda, güey? Oye, amigo, ¿qué onda?
2: ¿De qué?
1: No, está ahí.
2: Tienes que fijar, güey. Se tiene que...
3: Desconéctalas.
1: No, yo lo voy a dejar salir de aquí, güey.
2: Oye, se tiene que identificar, güey. ¿De qué préstamo viene?
3: También la persona.
1: No sé, güey, pero bueno, viene con dos...
3: La impresora.
1: ¿Qué hago, güey?
2: Pero es que en ninguno se hace como aval, güey.
1: ¿Qué pedo?
2: En ninguna vez se fumaba. No, güey, ahorita deja de marcar, no sea la... ¿Qué hay en orden, güey?
1: Oye, que... A ver, te lo paso, güey, porque no... ¿Qué pedo? A ver, espérame.
3: No, también la impresora, por favor, llévensela. Sí. No. Y las otras son 6 computadoras en la impresora. Dígame, joven. ¿Quién con el acreedor? Bueno,
1: ¿le puedo pasar? ¿Sí?
3: Sí, dígame.
2: Oye, tienes que traer una orden, ¿no?
3: Tengo la orden, se la acabo de enseñar al señor. Viene ante el juez, viene sellada, viene firmada, tiene todo completamente acreditado. Nosotros estamos procediendo conforme derecho. Y por motivos profesionales, no por motivos personales. Profesionales.
2: Dame el número de orden.
3: A ver si gusta anotar, por favor.
2: Sí, dámelo.
3: 14,824. Esto está en el juzgado 24 a nombre de Luis, que es usted, ¿no?
2: Ajá.
3: Y bueno, ya estamos aquí en el inmueble del señor Arumes, donde estamos haciendo. ¿Algo más que se le ofrezca? ¿Algo más que se le ofrezca?
2: ¿De qué financiera viene?
3: A ver, usted dice que por motivos personales no puede responder. Yo por motivos profesionales ya le di el número que usted me pidió. Más no puedo dar información. Usted, yo le voy a dejar un documento, le voy a dejar todos los documentos aquí correspondientes, sellados, como deben de ser, conforme derecho. Y usted tendrá que hacer la investigación y presentarse ante el juzgado. ¿De acuerdo? ¿Algo más?
2: No. Te tienes que identificar, amigo.
3: Ya me
2: no,
3: identifiqué. ¿Cómo quiere que me identifique con usted si no está presente? Aparte, se le ha estado localizando y nunca contesta.
4: ¡Oh, Dios!
2: Dame su número de identificación, por favor.
3: Estamos buscando a usted, al señor Aruma, otra persona que responde al nombre de Irving, tampoco contesta, que no dan razón, se esconden. Y somos expertos en esto, conocemos el tipo de lacras y de basura como personas que primero piden dinero y después se esconden, como si fueran ratas. ¿Por qué eso es usted una rata? ¿O no?
2: No, estás hablando mal, ¿eh?
3: No, las cosas como son. Usted es una ratota y de alcantarilla. Porque primero es bueno para pedir y no, y eres muy malo para pagar.
2: Uno le pregunta
3: datos y usted dice puras barbaridades. Yo estoy respondiendo conforme derecho, nada más. La orden, aquí la tiene. A ver, Irving, por favor. Aquí nada más vea los sellos. Dígale, por favor, que viene sellado y viene la orden, por favor. A ver, corrobórelo y dígaselo a la persona. Aquí viene documento 14,824. Dígaselo a su amigo. Y ya después le dejamos la copia, la copia y usted se la entrega. ¿Y qué reclame? Ahora, él le va a tener que pagar el equipo de cómputo porque nosotros con esto vamos a cobrar.
2: Bueno, amigo. ¿Qué onda, amigo?
1: Mira,
2: bueno,
1: ahorita no voy a poner aquí loco con estos señores, güey. Ajá. No quiero problemas, güey, la neta, pero mira, se quieren llevar una Pro y un monitor, güey.
2: Okay. A ver, toma el tips, güey. Mándame la tarjeta por WhatsApp.
1: Sí, mi amigo, ahorita te las mando, pero mira, ya se van, de hecho ya están saliendo, güey.
3: Nosotros lo retiramos.
2: Por favor, aquí le dejo, a ver,
3: señor Arum. Señor Arum, le dejo aquí el documento, por favor, si me firma de recibido, si es tan amable.
1: No,
3: le tengo que dejar la copia, pues, para que se la entregue al ratota.
1: Realmente no es mi problema.
3: A ver, nosotros nos estamos llevando el equipo de cómputo y la impresora, ¿sí? Aquí está la orden. Ahora, si usted no la firma, no le voy a dejar absolutamente nada de copia. Y después, ¿cómo le va a demostrar a la ratota de que le pague usted del dinero que adeuda? ¿Cómo se lo va a demostrar?
1: A ver, denme un segundo. Bueno,
2: amigo, a ver, mándame una foto de la copia que te está dando.
1: Sí, amigo, ya te la mando.
2: A ver, para verla una vez.
3: ¿Le va a firmar o no le va a firmar?
1: Primero, güey.
2: No, güey, no firmes nada. Eso no, no es que lo que antes. A ver, los dos años vino esa cláusula, güey.
3: A ver, comuníquemelo. Bueno, señor Ratota, mire. Nosotros nos vamos a llevar ya sí o sí el equipo de cómputo, ¿sí? Usted está diciendo que necesita la orden. ¿Cómo le voy a dejar la orden si esta persona que está respondiendo con usted, por usted, no está firmando la orden? ¿Cómo va a reclamar usted? ¿Cómo le va a dar seguimiento? ¿Cómo le va a dar seguimiento al debido proceso?
2: Dime de qué financiera vienes, por favor.
3: A ver, ¿cómo le va a dar seguimiento? ¡Contésteme, carajo! ¡Hace preguntas y responder!
2: Por eso, dame.
3: O sea, aparte de rata, es una persona tonta usted. No entiende razones.
4: ¡Ah, carajo!
3: Yo estoy acostumbrado a tratar con imbéciles que se hacen los que no saben, que preguntan pura estupidez. Ya los conozco, por derecho y por revés. Ahora, no va a firmar, entonces usted va a tener que pagar este equipo de cómputo y no va a poder demostrar ni va a poder hacer la querella correspondiente. Entonces yo le recomiendo que le diga al amigo que firme, si no nos llevamos el equipo y aparte no le voy a dejar ninguna copia. ¿Entendió, ratota? ¿Entendió, ratota, o no entendió?
2: No entendí.
3: No, pues entonces aparte de ratota es imbécil.
2: Ajá.
3: Es imbécil usted porque no entiende razón y no entiende nada. Sí. A ver, le voy a hacer una pregunta y espero me la responda. Pero respóndame bien.
2: Sí.
3: Dígame, por favor, cómo se oye el Panda Show, que es una broma de sus amigos.
5: ¡A toda máquina, baboso!
0: Estas son las bromas del Panda Show. Oye, es una broma de Irving y una broma de Arun. ¿Cómo está, ratota?
1: Hasta la garganta, amigo.
0: Oye, Luisito. Oye, Luisito, ¿por qué no has pagado lo que debes?
2: No, sí se ha pagado, es que de ahí no hay
0: malos entendidos. Mira, malos entendidos. Oye, pues ojalá esto te sirva como moraleja, porque los cuates te han apoyado, pero tarde o temprano te van a cobrar, güey. Ya sabes quién lo tiene, güey. Irving, despídase de su amigo, adelante.
6: ¿Qué onda, mi Luisito? Pues una pequeña broma.
2: ¿Qué onda?
6: Ya ves lo que pasó la otra vez de mi compañera que me le insultaron.
0: De mi compañera. Arun, despídase de su amigo.
1: Dale, amigo Luis, dale, güey.
0: Ya respira, ratota.
1: La verdad es que fue ya pasa.
0: Bueno, pues par de acreedores. Díganme cómo se oye el Panda Show.
6: A toda la máquina.
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2: Y en este viernes 15 de mayo estamos de vuelta contigo a través de La Mejor FM. Estamos en cadena y también por la aplicación de Claro Música. Te recuerdo que al terminar el Panda Show, no te pierdas lo mejor de la semana. 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Mensajito vía WhatsApp al 55990 Panda, 55990 07 26 32, desde los Estados Unidos al área es el 945 223 9850. Mientras tanto, tengo a Daniel. ¿Qué onda? ¿Cómo andas?
3: Andamos bien, ¿y tú, pandita?
2: Yo a toda máquina, como todos los días. ¿Qué onda? ¿Qué haces allá en Mississippi, mi rey?
3: Aquí, venimos a buscar la vida.
2: ¿Y cuánto tiempo llevas por aquellos lares?
3: Ya 8 años, pandita.
2: ¿Y eres originario de dónde, Danny Boy?
3: Del Estado de México.
2: Oye, ¿y para quién es la bromita? Platícame.
3: La bromita se la vamos a hacer a mi tío.
2: ¿Cómo se llama él?
3: Luis Antonio.
2: ¿Y qué bromation para el tío Luis Antonio?
3: Le vamos a hacer la bromita del pollero.
2: Ándale, ¿qué, él está inquieto de irse a los Estados Unidos o qué onda?
3: Sí, pandita, él ya llevo 3 años queriendo venir para acá.
2: ¿Y por qué no se ha ido?
3: Pues por desidias de uno.
2: Ok, pero ¿desidias tuyo o desidias de él?
3: Pues de parte de los dos, por una por el dinero y pues otra por la desidia de como él tiene su familia allá.
2: Uh-huh. Oye, carnal, ¿pero tú le has dicho, tío, vente para acá, o el tío te ha dicho, qué onda, sobrino, échame la mano para irme de aquellas tierras?
3: Sí, él también, bueno, él me ha dicho que quiere venir y pues yo también le digo que se venga para acá.
2: ¿Él nunca ha estado antes allá en los Estados Unidos chambeando?
3: No, pandita.
2: Bueno, ¿y de qué se trata la bromita? ¿Cómo la tienes pensada, canijo?
3: Pues la bromita va a ser de que, pues, quería ver si tú haces el paro ahí para hacerte pasar por un pollero.
2: Ajá.
3: Que lo vas a cruzar para acá.
2: Oye, pero ya han hablado al respecto, ya le has dicho, oye, ya tengo ahí el conecte, salen tanto, hacemos esto, ¿ya has adelantado algo o no?
3: Sí, ya habíamos hablado de eso, que iba yo a conseguir a alguien. Uh-huh. Para que él viniera para acá.
2: ¿Cuándo platicaron eso?
3: Pues ya desde los 3 años que se quiere venir.
2: ¿Desde los 3 años de edad? Órale.
3: No. O sea,
2: ¿cómo?
3: Desde hace 3 años venimos platicando eso.
2: ¿Cuándo fue la última vez que platicaron referente a este tema, de que ya estabas viendo la situación del pollero?
3: Hace como una semana o dos.
2: Ah, bien poquitillo. Oye, sí. ¿Y qué? ¿Él lo va a pagar? ¿Tú lo pagarías? ¿Solamente es para pasarlo, ponerle fecha? ¿Para dónde va el tema?
3: Pues yo lo voy a pagar para que él venga para acá.
2: Ok, y ahora, ¿qué te dedicas, Daniel?
3: Yo soy pintor.
2: Ok, ¿tienes un patrón?
3: Sí.
2: ¿Y cómo se llama el patrón?
3: Benjamín.
2: Ok, entonces le voy a decir que el contacto es con Benjamín y que prácticamente te estamos haciendo el paro a ti, como es un familiar, por eso es que estamos viendo la situación y que incluso tú vas a pagar y que después pues ya se van a poner de acuerdo para que él pague lo que pues cuesta la cruzada, ¿te parece?
3: Oh, sí, está bien.
2: ¿Te late? Pues vamos a pegarle, señores. En directo desde el Panda Cool Center, las bromas están en el Panda Show.
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4: Hola, Panda. Buenas noches. Oye, ¿me podrías mandar un saludo para mi hija Madison Sofía, mi esposo Josué? 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
2: Yes, yes, yes. Hello.
9: Hello.
2: What's up, man?
9: Spanish, please.
2: Ah, yo hablo español, loco.
9: Ah, perverso.
2: ¿Cómo estás?
9: Aquí dando guerra.
2: Chido, man. ¿Tu nombre es Luis Antonio?
9: Es correcto.
2: Te he estado llamando, men, pero pues más no puedo contactarte, loco.
9: No, tengo un buen rato esperando.
2: Pues lo que pasa que Benja me pidió ahí un paro. Ajá. Tiene ahí un bro, creo que es familiar tuyo, men. Daniel.
9: Correcto.
2: Pues chido, men, pues es que me han encargado mucho porque pues que quiere estar en los Uniteds, loco.
9: Ajá.
2: Platícame, ¿cuáles son tus planes, men?
9: Cambiar para traer lana para este lado, ¿qué otra?
2: ¿Y dónde te encuentras, loco?
9: Aquí en el Estado de México.
2: Mira, yo ahorita estoy en Tijuana, men.
9: Ajá.
2: Pues yo llevo ya 15 years trabajando este asunto de estar ayudando a los paisanos, men. ¿Tú entiendes? You know?
9: Sí.
2: Pero pues la cosa está bien complicada. Complicada, complicada. Pero bueno, so. Benja me dijo y me encargó mucho que hiciéramos el work. Mira, pues yo tengo un jale para el 17 del próximo mes.
9: Ajá.
2: Ahí pues hay una cruzadita acá garantizadito, ¿no?
9: Ajá.
2: ¿Tú has tenido la oportunidad de viajar para los United States o no?
9: No.
2: Pues te pongo acá en plática para que entiendas. Pues ha cambiado mucho el asunto. Antes trabajábamos mucho por la línea, por el río, men, por el, ajá, desierto. Incluso hasta por el mar, men. Pero pues ahorita está muy groovy, muy heavy el asunto, loco. Entonces hemos tenido que reinventarnos, ¿no? Ya en rutas diferentes y diferentes sistemas, men. ¿Qué edad tienes, loco?
9: Tengo 33 años.
2: ¿Y cómo eres físicamente, men?
9: No, si estoy algo robusto.
2: ¿Qué tanto, loco? Descríbete.
9: Como unos 100, más o menos.
2: ¿Libras o kilos, men?
9: Kilos.
2: 100 kilos, si estás pasadito.
9: Un poquito.
2: ¿Qué talla eres, loco?
9: 42.
2: No, pues sí. Antes hacíamos unos cruces con ganado, pues ahí hubiera estado chido, men. Pero ahorita ya no está jalando eso, loco.
9: Ajá.
2: Mira, te platico, men. Lo que tengo para el 17 es algo bien garantizado. De hecho, estuve platicando con Benja porque estos salen 12,000, men. 12,000. Pero pues me dijo que no hay pecs, porque pues eso lo va a pagar Daniel. Creo que ahí platicaron ustedes, ¿no, men?
9: Es correcto.
2: Así que por el money no te preocupes, men. Aquí hay que ponernos de acuerdo. Mira, yo ocuparía que estuvieras el día 14, loco. Pero sería en Laredo. Y necesitamos prepararte. Sí, sí, loco. Pues es que de ahí es la cruzada. Pero mira, 99% bien garantizado, men. Porque nosotros tenemos ahí los contactos, hay convenio entre los Uniteds en México para repatriar. ¿Sí me entiendes, men?
9: Sí.
2: Entonces nosotros trabajamos con diferentes transportistas. Y ahorita lo que estamos pegando con mami, pues es repatriar cuerpos, men. Entonces cruzarías en un ataúd, loco.
9: Ay.
2: Pero me preocupa un poco tu talle. Lo que nosotros hacemos es inyeccioncita, bajar el pulso, cruzas, revisión, todo 100%. Welcome to United States. Te pasamos para Texas y ahí por el área de Houston. Pues ya caps, tú sabes, ¿no? Darte bien de comer, hidratarte y todo. Acá un buen vestidito y de ahí, pues, ¿cómo vas? Para el Mississippi, men. ¿Qué óvole? Pero pues esto está en 12,000. Pero es 99.99 garantizado. Lo que me preocupa, es el taller. ¿Es alérgico algo, loco?
9: Sí, a penicilina.
2: No, pues esto no es penicilina. Esto solamente es una inyeccioncita que baja el pulso. Eso sí, eres peludo, no, men.
9: No.
2: Porque, pues sí, aquí lo único es que tendríamos que raparte todo. O sea, todos los vellos de las piernas, el púbico, los brazos, todo porque, pues en la inspección así lo piden, loco. ¿Cómo ves, güey?
9: Es interesante.
2: Pues entonces, ¿qué? ¿Hacemos el jale o qué? Te escucho dudoso, loco. ¿Qué pasa, men?
9: Como te ocupas para irme hasta Tamaulipas. Pues, déjame checar esa parte para llegar
2: pues
9: a
2: que, mira,
9: el 14.
2: Cualquier día, cualquier forma, men, pues, tiene que ser en la frontera, pues.
9: Sí.
2: Pues, porque si estás en el Estado de México, pues ahí no es frontera, loco.
9: Sí, más que nada.
2: Estoy viendo, tengo uno, pero es diferente, loco.
9: Ajá.
2: Pero eso es aventarse de una avioneta, men. No sé si te interese. Mira, te explico. Dentro de estos convenios hay un, pues digamos, un acuerdo entre México y Estados Unidos. Pues tú sabes, ¿no? Para esta cuestión de la fumigada, men.
9: Sí.
2: Pero pues ahí la avioneta tiene que volar bien bajo, loco. O sea, 5,000 metros. Y a partir de ahí, pues, para abajo y pues, no sé si tengas ahí pues, algún tipo de conocimiento con paracaídas, men.
9: No, para caídas no, nada.
2: Bueno, pues también es muy sencillo. Lo único que es que sí estás bien gordito, men.
9: Un poco.
2: Pues que la dietuski, ¿qué onda? Pues, hay que hacer ejercicio.
9: Eso sí.
2: Porque no creo que quieras estar en los United por hambre, ¿no, men?
9: No.
2: Entonces, ¿cuál te interesa, loco? Tú dime.
9: Déjame checo transporte, ¿no? Mañana echamos un grito.
2: Pues mira, loco, yo ya llevaba ahí 3 días buscándote, men. Pero pues me mandaba al buzoncete, loco.
9: Ajá.
2: Lo único que yo te digo, pues yo le estoy haciendo por el Benja, güey.
9: Sí.
2: O sea, el patrón del Dani, güey. Porque sí, pues le hemos hecho muchos jales, tú sabes. Se necesita mano de obra en los Unites, ¿sí? Entonces nos tiene harta confianza y pues es un patronzazo, men. Lo único, pues aquí no es oferta y demanda si quieres o no, pues. O sea, si no estás definido, pues está bien. Pues yo le hablo al Benja, ahorita le mando un mensaje al Dani y pues se acabó, güey. Pero pues.
9: Sí, es que, bueno, lo que yo tengo que buscar ahorita es la línea de transporte para llegar allá.
2: No, pero pues eso viene incluido, men. O sea, tú volarías de la Ciudad de México, tú volarías a Laredo, men, y eso va incluido.

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2: ¡Órale! Pues aquí está, ¡córrele! 1, 2, 3, come on, let's go. No, men. Es diferente, es bien preparado, es todo. Tenemos que dar instrucciones. Te pasamos incluso hasta video, men. O sea, de cómo es la experiencia, cómo te verías y todo. Somos profesionales, men. Por eso trabajamos con el Benja. Mira, lo único que puedo hacer por ti, loco, pues es darte hasta mañana la in the morning. Piénsalo, ¿tienes familia, loco?
3: Sí.
2: Platícalo ahí con la familia. Entonces, ¿ya notaste las fechas o no?
3: Sí.
2: Entonces ya decides, ¿sabes qué? Pues me interesa la del ataúd o pues la del aeroplano, aventarme en paracaídas, loco. Entonces ahorita le mando acá un text al Dani, pues, para decirle que ya platiqué contigo, men.
3: Papá.
2: Órale, Sincho, cambie papá. Fuera. See you. Ay, pues. Bye, carnalito. Te lo lavas. Oink, oink.
4: Te manches,
5: panita. Oye, este está muerto de miedo, tú.
2: Está muerto. Está como sacado de una, así como que un ataúd. Oye, ¿y de dónde saqué en paracaídas? No sé, pero también sonó chido, ¿no? A ver, mira, te voy a pedir que hagas ahorita llamadita de 3, carnal. Le vas a decir que te escribió, en este caso, tu jefe, ¿ok? Porque aquí yo eché por delante al jefe, ¿va? Te habló el jefe, te habló por teléfono el jefe y te escribió, en este caso, pues creo que ni le di nombre de cómo me llamaba, ¿eh? Nada más le dije, ¿qué onda, men? Habla acá, el coyote. Y dile, oye, ya me hiciste quedar mal, yo moviendo mis palancas, pidiéndole al patrón y todo, para que tú digas acá de, pues ay, después les aviso, o sea, llevas 3 años pidiéndome la oportunidad. Quiero ver a él, a ver qué te contesta y pues, por supuesto, poder cerrar la broma. ¿Te late?
3: Sí, pandita.
2: Bueno, señores, vámonos a la pausa comercial. Haremos el desenlace después del corte. ¿Quieres tu bromita? Entra a mi portal elpandasambrano.com y solicítala. Las cargaditas están en este fin de semana por Claro Música y La Mejor FM.
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1: Y en este Día del Maestro, en este 15 de mayo, estamos de vuelta contigo en este weekend. Estás escuchando el Panda Show aquí, a través de la aplicación de Claro Music y también por La Mejor FM. 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Mientras tanto, regresamos hasta Mississippi.
2: Danielito, ¿no te ha mandado algún mensaje la víctima, tu primo, Luis Antonio?
3: Oye, ¿me llamaron?
4: No, pandita, no me ha mandado nada.
1: Bueno, entonces te voy a pedir, sé que es tu tío, pero sí un poco con actitud, porque te está haciendo quedar mal. O sea, según tú me contaste que hace 3 años tienen ese plan. Llegó el momento, le pediste el favor a Benjamín, ya le habló el coyote, ya le dio opciones que tú las desconoces. En ese momento, cuando te diga, oye, que a través ahí en una cajita, en un ataúd, y tú, pues sí, es la moda, güey, ¿qué no estás enterado? Y cuando te diga, no, que en una avioneta, no, esa no me la sabía, esa es nueva, pero pues va a estar padre, ¿no? Pues es que así ya vuelas y ya estás del otro lado y te dejan acá, te avientas. Y tú ya, pues le dices, oye, pues qué mala onda. Me hiciste quedar mal, la oportunidad, el patrón me iba a prestar una feria, yo ya junté otra, eres un baboso, y a ver qué te dice. Así que, viene, llamadita de 3, ¿estás listo?
4: Estamos listos, pandita.
1: Órale, a pegarle, llamada de 3, las bromas en el Panda Show.
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4: ¿Qué pasa, hijo? ¿Qué le dijo al coyote? Porque ahorita me acaba de mandar un mensaje mi patrón medio molestillo.
11: Es que, bueno, me dio cosa, ¿cómo pasa, güey?
4: ¿Por qué? ¿Qué le dijo o qué?
11: Ah, me dijo que pasas en un féretro.
4: Pues sí, pues eso es lo que ahorita casi andan usando ya, por lo regular.
11: Ah. Pero te inyectan para que te bajen todo el pulso.
4: Esto lo hacen bien, ellos ya son expertos en eso.
11: Porque todavía es una avioneta.
4: Ah, caray, esa no me la sabía. Yo creo esa es nueva.
11: Ajá.
4: ¿Y lo del ataúd, qué? ¿Cómo estuvo?
11: Del ataúd, me dijo que tengo que viajar de aquí a Nuevo Laredo.
4: Ajá.
11: Y de ahí me prepara, bueno, me dan, bueno, tengo 3 días y de ahí me inyectan y me mandan de viaje en ataúd. Y todo me dijo el coyote que mañana me marca temprano.
4: Sí, pues es que mi jefe ya me reclamó de que qué pasó, que pues él ya se tuvo unos problemillas ahí con su amigo el coyote.
11: Ajá.
4: Y ya le había dicho que pues sí, que ya de una vez.
11: Ajá.
4: Es que si usted no dice que sí, pues él ahí ya pierde dinero y pues yo también.
11: Ah, ya. ¿Dices que es seguro?
4: Sí, pues es seguro, pues a mi patrón me dijo que si es muy miedoso usted o qué.
11: Es más que nada porque voy a pasar inconsciente.
4: ¿Qué tiene, tío? Pues es bien seguro eso. ¿Cómo ve, tío?
11: Sí, a ver, ojalá y todo salga bien.
4: Entonces sí, para hablarle ahorita.
11: Sí, hijo.
4: Mire, espéreme, que me está mandando un mensaje del patrón.
11: Ajá.
4: Dice que le pregunte algo urgente.
11: Ajá.
4: A usted. Dice que, ¿cómo se oye el Panda Show, tío? Es una broma.
12: ¡Toma máquina!
1: ¡Sacatito pa'l conejo, mi rey!
11: Vale.
1: ¿Qué pasó, loco? Están las bromas del Panda Showman. How are you?
11: Bueno, la escucho.
1: Toca yo, Luis Antonio. Soy el Panda. ¿Qué pasó? Sí te vi, niña, hermano. No más.
11: Ándale, no más tantito.
1: Oye, Luis, ¿qué te imaginaste? Te dio miedo, ¿verdad? Te dio miedo.
11: Pasar dos deditos y se les vaya a pasar la mano y me va a cargar el payaso.
1: No, yo te lo dije, men, somos profesionales. Solamente es bajar el pulso dormidito. Así lo hacemos con los cerdos. Sin agraviar al presente, ¿verdad? Imagínate un mastodonte de 100 kilos teniendo miedo. No manches, ¿qué pasó, Luis Antonio? Daniel, dile por qué le hiciste la broma a tu tío.
4: No, tío, pues le hice la broma que pues ve que usted se quiere venir para acá y pues también nomás para pasar el rato.
11: No, está bien.
1: Oiga, mijo.
4: Pero que no se haya aguitado.
1: ¿Y nunca se ha aventado en paracaídas?
11: No.
1: Es como aventarse del ropero ahí con su vieja, lo mismo.
11: No, yo sí me lo creo, yo creo.
1: Lo único que en lugar de caer en el catre, pues va a caer en los United States. ¡Cómole! Oye, Luis, y sí tienes ganas del sueño americano, ¿verdad? Por lo que escucho. O sea, temeroso.
11: Sí.
1: Sacado de onda. O sea, 100 kilos de puro miedo, pero como que... ¿Cómo te gustaría pasar, Luis Antonio?
11: Yo consciente, porque...
1: Pues mira, lo más común que yo he escuchado es, por ejemplo, por el desierto, que tienen que caminar varios días. Mi pregunta es, con 100 kilos, ¿cómo vas a aguantar, güey?
11: Lo de menos.
1: Era mejor dormidito.
11: No, viva la paz, no sabes ni quién te va a tocar.
1: ¿A poco neta no te gusta, no te gustaría echarte una dormidita?
11: No, gracias, Paco.
1: O a lo mejor sabes cómo pudimos haberle ofrecido, Daniel.
4: ¿Cómo, pandita?
1: Pues por el mar, compadre, pues lo iban a confundir con una ballena. Es cierto, Luis Antonio, todo es una cargadita de Daniel, tu sobrino que está allá en Mississippi, tú en el Estado de México. Familia, díganme, ¿cómo se oye el Panda Show?
4: La máquina, pandita.
11: La máquina.
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1: Si alguien te pregunta qué estación de radio escuchas, muy sencillo, solamente responde: yo escucho el Panda Show aquí, a través de la mejor FM, viernes 15 de mayo del 2026. Envía tu mensajito y, por supuesto, haz tu bromita en el Panda Show al 5599-0PANDA. 5599-0PANDA. Mientras tanto, más diversión, más entretenimiento y tengo Maite. ¿Qué onda? ¿Cómo estás? ¿Qué haces, mija?
12: No, estoy aquí de maldosa con mi hermana.
1: Ándale, con tu hermanita, ¿cómo se llama ella?
12: Erika.
1: ¿Y ambas van a hacer una bromita a quién?
12: A mi mamá.
1: ¡Ingratas! ¿Qué les ha hecho la madre para que le hagan una bromita?
12: Nada, pues nada más espantarla un ratito.
1: O sea que es así como un previo para... el fin de semana, tú sabes, ¿no? Pasársela bien.
12: Parece que está tranquila.
1: ¿Y cómo se llama la víctima? ¿Cómo se llama tu mamá?
12: Mi mamá se llama Mayra.
1: ¿Y qué bromita para Mayra?
12: Ay, es para... bueno, es comentarle que mi hermana está embarazada.
1: ¿Y qué edad tiene tu hermana?
12: 21 años.
1: Ok, ¿y de dónde supuestamente va a salir el embarazo? ¿Tiene novio? ¿Cómo? ¿No lo está ocultando? ¿Cuál es la historia?
12: De hecho, acaba de terminar con su novio. Tiene una semana que acabó con él, pero fue una relación como muy fea.
1: ¿Cuánto tiempo
12: una
1: duró?
12: Una relación tóxica, duró 2 años.
1: Órale, ¿cómo se llamaba el novio?
12: Alexander.
1: ¿Y por qué tóxica?
12: Pues no se lava, la se lava mucho, no la dejaba salir con sus amigos.
1: Ok, ¿y cómo se llevaba Mayra y este Alexander?
12: Al principio se llevaba bien, pero ya al final ya así como, ya no se hablaban.
1: Ok, ¿tu mamá dónde está y ustedes dónde están?
12: Nosotras nos salimos, mi mamá está en la casa.
1: Ok, ¿y con qué pretexto se salieron?
12: Pues, de hecho, nada más de ningún pretexto, dijimos, ahorita venimos, y nos salimos de la casa.
1: Ok, ¿va a participar también tu hermana?
12: Sí, de hecho, está aquí conmigo.
1: Híjole, es que creo que tengo la broma. A ver, ¿cuál va a ser tu planteamiento? Y si no, yo te hago mi propuesta.
12: A ver, pues marcarle. Uh-huh. Y decirle que, pues que estoy aquí, bueno, que salí con mi hermana a dar una vuelta y ahorita está ahí aquí triste porque no sabe cómo decirle que está embarazada.
1: ¿Ya así? No, no, no, no, no, no,
12: no,
1: no,
12: no, obvio, no, así no. No.
1: No, a ver, creo que tienes que llevar una mejor ruta, porque creo que existen los elementos. Existe el novio, existe el rompimiento, existe que es tóxico y todo. Bueno, mira, le vas a hacer el siguiente planteamiento porque se salieron de su casa así nada más para hacer la broma. Entonces, le vas a tener, mira, desde mi punto de vista, tú dirás sí o no, decirle, oye, mamá, tengo un problema. ¿Qué? Es que esta Erika no quiere regresar a la casa.
3: y te va a decir, ¿por qué?
2: ¿Qué pasó? ¿No? Le va a extrañar.
1: Y le dices, bueno, ves que ahorita no salimos, lo que pasa que me pidió que la acompañara porque Alexander y ella iban a platicar, ves que han tenido problemas. Entonces Maite le dijo lo que le tenía que decir y Alexander, pues lo único que hizo es darse la media vuelta y se fue. Y te va a preguntar, ¿pero qué? ¿Qué le dijo? Ay, mamá, pues es que Maite está embarazada.
2: No, perdón, Erika.
1: Perdón, pues es que es lo mismo. Es que Erika está embarazada. Entonces ahí se va a extrañar y va a decir, ¿qué? ¿Cómo qué? Y no quiere regresar a la casa, te la voy a pasar porque, pues, pa que se vaya conmigo. Y ya entra la otra, ay, ma, es que estoy embarazada y se lo dije a Alexander, pero a Alexander le vale gorro, dice que no es suyo. Y a partir de ahí, a improvisar, ¿ok?
12: Ok.
1: ¿Me escuchó, Erika?
12: Sí, te estoy escuchando.
1: Hola, Erika, ¿cómo estás?
12: Hola.
1: ¿No extrañas al Alexander?
12: No.
1: Ay, mamá, yo le dije y me dijo que no era mío. Ok, perfecto. Pues vamos a pegarle, señores, en directo desde el Panda Go Center, las bromas en el Panda Show.
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13: ¿Qué onda, pandita? Quiero mandar un saludo desde acá de Zacatecas y también que les mando un saludo a mis hijos, a Gali y a Tadeo, que también te escuchamos. Cuídate mucho y me saludas a tu mamá.
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12: Bueno.
15: Sí.
12: ¿Qué estás haciendo?
15: ¿Tú qué estás haciendo? ¿De quién es este número?
12: Es mío, pero es que le estuve moviendo al teléfono para que ya ves que en la paquetería luego marco y...
15: Ay,
12: y no.
15: ¿Dónde estás?
12: Está Erika como muy preocupada.
15: ¿Por qué?
12: Ayer estaba platicando con ella. Ajá. Y ahorita salió a hablar con Alexander y me dijo pues que la acompañara. Y pues estoy yo aquí. Pero oye, mamá, estaban hablando y como que Erika está llorando muy feo.
15: ¿Qué, está embarazada o qué?
12: Pues lo que estoy escuchando es que Erika
15: fue a hacerse
12: estudios, Erika, mamá, y pues estoy aquí con ella, pero este güey ya se fue y le dijo que pues que no se va a hacer cargo de nada. Que a ver cómo le hace. Pero así muy feo.
15: ¿Está embarazada Erika?
12: Está embarazada Erika, mamá. Estoy aquí con Erika, mamá.
15: A ver, deja decirle a tu papá.
12: No le digas a mi papá si te estoy...
15: Ay, mira, Maite. Después de todo lo que ha pasado, ¿cómo no le voy a decir a tu papá?
12: No, a ver, te voy a pasar a Erika porque Erika está mal, mamá. Y primero te quiere decir a ti y tú ya vas corriendo. No, espérate tantito.
15: Tu papá la va a apoyar, Maite.
12: No, mamá, pero... Mamá, te voy a pasar a Erika. Erika está espantada, no se quiere regresar, está espantada, mamá.
15: ¿En qué parte estás?
12: Pues me vine hasta acá congresado. Te voy a pasar a la Gordis. Espérame, no la vayas a regañar.
15: Bueno, ¿qué pasó, hija?
12: Ay, mamá, o sea, cálmate, o sea, estoy quiero arreglar las cosas bien, por favor, cálmate.
15: Ya, a ver, Erika,
12: mamá, por favor. Aprende a escuchar, escúchame, por eso no te quería yo decir nada, porque de cómo eres, te atrabancas mucho, espérame. O sea, yo no quiero ser mamá soltera, mamá. Yo quiero estar con Alexander, pero él ya no quiere saber nada, me dijo que ya no. Y no sé qué hacer, o sea, yo no quiero ser mamá soltera. No quiero que le digas, yo ya vine y hablé con él, hoy fui a hacerme unos estudios y sí salió.
15: A ver, no, hija, voy a hacer. ¿Tú me escuchas?
12: Sí, te escucho.
15: Ah, bueno. Mira, hija, te voy a explicar una cosa. ¿Cuánto tiempo tienes de embarazo?
12: Tengo 2 meses, apenas cumplí 2 meses.
15: ¿Y por qué te esperaste tanto, Erika?
12: Que yo no sé, mira, mamá, te lo juro que no, por estar trabajando, o sea, no, nunca me di una idea de que estuviera embarazada, pero pues
15: bueno,
12: no.
15: Pues, pero a ver, hija, vas a ser mamá soltera y vas a tener a tu hijo.
12: Tenía miedo, mamá, o sea, tenía miedo.
15: No tenías miedo, hija, tienes a tu papá y me tienes a mi hija.
12: Sí, mamá, pero yo no quiero ser mamá soltera, mamá.
15: No te preocupes, no pasa nada, hija, no pasa nada, no te preocupes. ¿Por qué te preocupas?
12: Me preguntó si era de él, mamá, y pues yo no me he metido con nadie más que es de él, pero...
15: A ver, hija, yo no te estoy pidiendo explicaciones de nada, es mi nieto y punto. Es mi nieto y punto, hija, y yo aquí...
12: ¿Cómo voy a ser mamá soltera, mamá?
15: A ver, hija, pues eso, mira, a ver, lo que te voy a decir ya sale sobrando y no podemos hablar en la calle ni por teléfono, así que vente para la casa.
12: su mamá fue la que le dijo que me hiciera una de ADN al niño. O sea, fue su mamá la que...
14: Erika. A ver, Erika, te vienes para acá para... A ver, te voy a hablar claro, Erika. ¿Sí? Te voy a hablar claro. A ver, ¿qué pasó con mi primer nieto? Por las presiones de que el ese todo lo que le hizo a tu hermana. Y yo no voy a arriesgar otro nieto por este... Tú tienes el apoyo de toda tu familia. A tu niño no le va a faltar absolutamente nada.
12: ¿Mi trabajo?
14: ¿Eh?
12: ¿Y mi trabajo?
14: Tu trabajo no importa, hija. ¿Eh? No importa. No importa, hija. ¿Eh? Mira, hija, que linda te cubran tu trabajo. ¿Sí? Que linda te cubran tu trabajo. Y tú te vienes aquí a la casa. No te preocupes, no pasa nada. Tú tienes que estar bien.
12: Es que me da miedo, mamá. Yo quiero seguir haciendo otras cosas.
14: Pues
12: yo
14: sí, hija, pero a ver.
12: Me quiero casar y ve.
14: ¿Dónde estás, Erika? No te escucho, mira. Mira, Erika, no te escucho bien porque se oye bien mal la recepción. ¿Sí? Ven para la casa, por favor. O sea, mira, no hagas lo que hizo Maite de que te sales de la casa. Te vas igual que Maite, como ti, como si mamá les apoyara.
12: No, mamá, es que me dio miedo. O sea, no manches, tengo 2 meses y no sabía.
14: ¿Y eso qué tiene que ver? No tiene nada de malo, Erika.
12: Mamá soltera, mamá.
14: ¿Qué?
12: Yo no quiero ser mamá soltera.
14: Pues entonces vente para la casa. Tú y Maite son iguales, hacen un drama y se van a la calle.
12: Mamá, a ver, me voy a calmar, ya voy para la casa. Si quieres, háblalo con mi papá. Ya voy para allá, estoy en el mercado. Me vine hasta acá a caminar. Háblalo con mi papá.
14: ¿En qué vienes? ¿En el carro caminando?
12: Ya, mamá, ya estoy calmada, ya voy para la casa.
14: Sí.
12: Nada más cuando llegues con mi papá, nada más quiero preguntarles cómo se escucha el Panda Show.
16: ¡A toda máquina!
1: Señor, estamos chupando tranquilos. Es una broma de sus chiquillas, de sus bodoques, de sus dos traviesas.
17: Mayra.
1: ¿Nos has escuchado en las bromas del Panda Show, doña Mayra?
17: Sí, pero ya no las había escuchado, ya tenía
1: mucho tiempo. Pues, mire, para decirle, regrese con nosotros a las bromitas.
17: Sí, vamos a regresar.
1: Oiga, Mayra, ¿salieron los trapitos al sol? ¿Quién de sus hijas salió embarazada antes?
17: Maite.
1: ¡Maite! Entonces, seguramente esa fue idea tuya, Maite, no de Erika.
17: Sí, fue la de Maite.
1: Condenada, no manches.
17: Y aquí está mi yerno riéndose de mí.
1: Pues, ¿cómo no? Pues, aquí por tarima pendejo. Oiga, ¿y está el viejo ahí, el marido?
17: No, apenas le iba a decir.
1: Ah, no, qué bueno, porque si no se hubieran armado los guamazos.
17: Pues la verdad ya iba a meter a darle en la torre al Alexander.
1: Oiga, pero doña Mayra, neta me quita el sombrero, usted como una mujer empoderada, como una madre de familia. No te preocupes, no necesitas de un patán. Aquí está tu padre y tu madre. ¡Qué óvole! ¡Qué óvole! ¿O no?
17: Sí.
1: Lo malo para el nieto que tener una abuela como usted, bueno.
17: Ay, no, yo quiero mucho a mis nietos, los amo.
1: ¿Cuántos nietos tiene, Mayra?
17: Dos. Bueno, dos. De parte mía, dos. Mi esposo ya tiene más, pero yo, mis dos nietos los amo con todo mi corazón.
1: A ver, pero ¿cómo que está que, su bombón tiene más? Pues no son esposos.
17: Ah, pues es que, mire, él, cuando nos casamos, él tenía a su hija y yo tenía un hijo y ahora tenemos las nuestras.
1: ¡Ah! ¡Mire nada más! ¿Y Mayra y Erika son las suyas? ¿O son...?
17: Maite y Erika son de los dos nuestras.
1: Ok, como diríamos en el argot de las cartas, del mismo palo. ¿No? Ok. Entonces, Maite y Erika tienen medios hermanos, por parte sí. de usted y por parte... Ah, ¿y qué tal es la relación?
17: Pues todos, gracias a Dios, a todos crié y todos se respetan y ven... Ahora sí que se ven... Como hermanos todos, gracias a Dios.
1: Pero estas hijitas le salieron tremendas, las dos cómplices para hacerle broma.
17: Ay, sí.
1: Bueno, Maite y Erika, díganle a mami por qué la broma. Adelante, trompudas.
12: Pues porque te cae mal Alexander, mamá.
18: Sí, estás muy estresado últimamente, te faltaba como que una carcajadita o algo.
19: Sí, sí, te amo, hija, y cualquier cosa sabes que cuentas conmigo, hija.
1: No le creas, Erika. Lo mismo te dijo Alexander y mira cómo te votó. Te amo y mira.
19: No, le doy gracias a Dios, le mata de esa vela para que no regrese.
1: Neta, muy patán el Alexander, Mayra, muy patán.
19: Pues sí.
1: Pero 2 años invertidos.
19: Mis hijas son unas princesas. Y la verdad, mi hija escogió mal. Pero bueno, ya lo reparó.
1: Unas princesas, pero de barrio, ¿no? De parque. Porque andan en la calle ahorita, imagínense. Haciendo bromitas. Bueno, Mayra, pues felicidades por esta familia tan preciosa. Así que Maitérica y Mayra, díganme, ¿cómo se oye el Panda Show?
19: A toda máquina.
1: Uy, con qué ganas, no manches. Ya nos vamos. Viernes 15 de mayo del 2026. Hasta aquí las bromitas del Panda Show por la Mejor FM. Regreso el próximo lunes. Buenas noches. Buen fin de semana. Adiós.

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1: Hola, hola, bienvenidos, ¿cómo están? Estamos hoy en un nuevo episodio de Ya Oíste. Hoy les traigo un tema muy interesante, poco conocido, que incluso yo al momento de investigar, la verdad me quedé con muchísimas dudas. Y tener el privilegio el día de hoy de poder contar también con un especialista en el área es algo que, wow. O sea, definitivamente vamos a aprovechar y vamos a sacar todas esas duditas. Es un tema que, pues no creo que muchos hemos escuchado, yo me incluyo en esa parte, es la lucidez terminal. Pero para yo no quitarle la palabra a nuestra querida invitada, a nuestra querida doctora Adriana Baltasar Bastidas, una especialista en geriatría y cuidados paliativos. Bienvenida, doctora, ¿cómo se encuentra?
5: Muchas gracias, muy contenta, muy feliz de poder estar aquí el día de hoy para compartir este tema que me gusta mucho, me apasiona y creo que es importante que lo conozcamos.
1: Pero antes que nada, me gustaría que nos explicara un poquito a qué se relaciona o qué es la lucidez terminal, porque yo me imaginaba una cosa y ya cuando leí, pues era completamente otra.
5: Claro, mira, la realidad es que la lucidez terminal es un episodio súbito, inesperado de claridad mental y como de un aumento súbito de energía en un paciente que ya está en el contexto de una enfermedad terminal, ya en una situación pues al final de la vida o previo a la muerte. Este episodio pues es súbito, dura generalmente un periodo muy corto de tiempo y lo importante es que se presenta una conexión como muy inesperada, muy súbita, pero a la vez relevante, tanto para el paciente como para quienes lo rodean, ¿no?
1: Claro.
5: Imaginémonos, la situación de lucidez terminal es cuando yo tengo a un ser querido, a un, pues sí, vaya, un enfermo, un ser querido, que ya tiene una enfermedad pues muy avanzada, en un estadio terminal prácticamente, que ya sabemos que quizá el final se acerca,
1: okay,
5: que ya tiene cierto grado de desconexión con su entorno, que quizá ya no logramos entablar una conversación con él, ya no nos contesta quizá nuestras preguntas, ya no nos pide alimento, líquido, etcétera, y de repente de manera súbita tiene un rush de energía, tiene otra vez entabla una conversación, otra vez logra comunicarse con nosotros, nos pide alimentos, nos pide un refresco, nos pide algo que antes ya no hacía.
1: Ya no.
5: Eso es la lucidez terminal.
1: Estaba viendo que en este tipo de situaciones, pues lo impactante es para la persona también que lo está acompañando, ¿no? Porque creo que piensa que todo volvió a la normalidad, ¿no? Entonces yo creo que ahí es un tema pues delicado en el aspecto en el que, pues, claro, ¿quién no quisiera ver a su familiar volver otra vez a hacer sus actividades, que salga de esa enfermedad? Pero lo que estábamos leyendo y lo que estamos platicando, doctora, es que a veces pues es cuestión solamente de horas o de días, ¿no?
5: Exacto. Generalmente cuando nos enfrentamos a un episodio de lucidez terminal, nos está indicando que seguramente el final ya se acerca. Uh-huh. Una realidad es que es imposible predecir cuánto tiempo nos queda de vida.
1: Claro.
5: No hay forma, no hay alguna forma que con certeza nos ayude a esto, ¿no? Si bien hay algunos factores pronósticos y algunas puntos, a lo mejor parámetros de laboratorio, parámetros clínicos, etcétera, que nos orientan a que el final ya se acerca, la realidad es que muchas veces los pacientes no se comportan como en los libros y pues desafían, ¿no?, a estos pronósticos. A veces el fallecimiento puede ocurrir pues en las siguientes horas, en los siguientes días, 7 días, o a veces no. A veces los pacientes pues desafían esas posibilidades y lo que pareciera ser un episodio ya de lucidez terminal, pues no, resulta que fue simplemente una lucidez paradójica, se llama, cuando,
1: okay,
5: cuando ya no es, no ocurre la muerte de manera inmediata, ¿no?, sino que a lo mejor presenta esta lucidez y el fallecimiento puede ocurrir en meses incluso.
1: Pero ahora, por ejemplo, doctora, estábamos hablando de enfermedades terminales, ¿no? Uh-huh. Y Hay, por ejemplo, una estadística, perdón, de la edad en la cual se presenta más este tipo de lucidez terminal.
5: Sí, generalmente se ha observado que predomina en pacientes ya adultos mayores, en pacientes geriátricos, y específicamente se empezó a observar este fenómeno en pacientes con enfermedades neurodegenerativas.
1: Okay.
5: ¿Como qué? Como las demencias, la enfermedad de Alzheimer, la demencia vascular, las demencias mixtas, otro tipo de condiciones ya de deterioro cognitivo. En estos pacientes como tal se empezó a observar los cuadros de lucidez terminal. Por lo tanto, pues es más frecuente que un paciente presente lucidez terminal ya en edades avanzadas, ¿no? Estamos hablando 80 años o más. En realidad, cualquier paciente que presente una enfermedad terminal propiamente, llámese un cáncer en un estadio avanzado, una insuficiencia orgánica, por ejemplo, una falla cardíaca, una enfermedad renal crónica, una enfermedad hepática avanzada, etcétera. Cualquier paciente que se encuentre en esa situación de terminalidad o al final de la vida puede presentar un episodio de lucidez terminal, aunque pues se ha observado o se ha descrito con mayor frecuencia en pacientes mayores con demencia.
1: En la parte psicológica o emocional, ¿cómo es que lo estudian o lo abarcan? Porque creo que es un poquito más lo vemos en físico, ¿no?
5: Claro.
1: Que me duele algo, tengo malestar, pero ¿cómo? O sea, esa es una parte muy interesante, doctora.
5: Fíjate que en el ámbito de los cuidados paliativos, que es como mi área de especialidad, además de la geriatría, realizamos una evaluación de varias esferas del individuo, ¿no? De la persona. Una esfera biológica, que estamos hablando justo de los síntomas físicos, el dolor, náusea, vómito, sueño, etcétera. Los síntomas emocionales o psicoemocionales, que estamos hablando ahí de cómo afronta su diagnóstico, cómo afronta una pérdida, posibilidad de trastornos de ansiedad, de depresión, incluso el duelo anticipado, ¿no?
1: Claro.
5: De saberse perdiendo su estado de salud. Y también abordamos la esfera espiritual, que muchas veces en la medicina pues difícilmente la abordamos, ¿no? Y en cuidados paliativos sí es súper importante realizar el abordaje de esas creencias que tiene el paciente, ¿no? Si es una persona que se considera espiritual, si tiene alguna creencia, alguna religión.
1: Okay.
5: Espiritualidad va mucho más allá de la religión.
1: Claro.
5: Pero bueno, es como una esfera muy importante también que evaluamos. Y ahí pues vaya en el aspecto psicológico o emocional, es donde pues vamos indagando este tipo de síntomas, ¿no? Si el paciente presenta algún cuadro de depresión, compatible con depresión, con ansiedad, con este duelo anticipado, ahí es donde nos vamos dando cuenta y pues por supuesto, al darnos cuenta, logramos integrar un diagnóstico y dar un tratamiento en esa situación.
1: Antes de terminar, doctora, a mí me gustaría que, pues, no sé qué mensaje algo para todos aquellos que están en el sector de salud, porque es un tema, como bien dijimos, que no muchos tienen el privilegio de poderlo ver personalmente o de saber qué les puede dejar a esas personas que están en el sector médico y a las personas que están fuera de.
5: Yo creo que muy importante, no olvidemos que los cuidados paliativos se deben de brindar de una manera oportuna por un equipo. Paliativos no es nada más una persona, el paliativista es un equipo de el médico, enfermería, psicología, nutrición, vaya, somos un equipo de varios integrantes que nuestro objetivo es siempre acompañar y aliviar síntomas, ¿no? Aliviar síntomas físicos, emocionales, espirituales, este sufrimiento, para dar confort, para dar calidad de vida, calidad de muerte también. Y creo que un punto bien importante es que como profesionales de la salud, nadie nos enseña a afrontar la muerte. Esa es la realidad. Tal vez los que estamos en el área de paliativos lo sabemos hacer.
1: Claro.
5: Pero en medicina nos enseñan a curar, siempre a curar. Y pues no siempre podemos curar alguna enfermedad. Y es importante que cuando ya no podemos curar, entonces siempre acompañemos. Siempre busquemos dar confort, calidad de vida, aliviar síntomas, acompañar. Eso es la clave. Es un tema delicado, pero muy bonito, y creo que se presta reflexión.
1: Así es, y pues muchísimas gracias. Esperemos verla aquí de nuevo, doctora. Y gracias a todos los que se quedaron hasta esta parte del podcast. Nos vemos en el siguiente episodio. Gracias, doctora, y hasta pronto. Yo soy Génesis Sainz, esto fue un episodio más de Ya Oíste. Adiós.
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1: Buenos días, Anita.
2: Buenos días, Iván Morales, el Moco. Buenos días, buenos días. Oye, qué bárbaro. Este fin de semana está poniendo todo y muy intenso, muy intenso. Mucha fiesta, mucha
1: ayer
2: fiesta.
1: Tuvimos un fiestononón que de verdad que me encantó, que estuvimos aquí festejando a mi patrón, de verdad. Impresionante, nos la pasamos. Bueno, y estamos listísimos para comenzar de aquí hasta las 10 de la mañana, Anita.
2: De aquí hasta las 10 con pura es gozadera sabadera. Oye,
1: ah, sabadera.
2: Gozadera ensabanada.
1: Ay, Papantla, tus hijos vuelan. Así arrancamos, Chagui, voy en el control de audio. Y Sao Intivero ya está listo también para entrar con nosotros en esta mañana.
2: Hoy se acercan las lluvias, al rato el reporte del clima. Vienen las lluvias ya para hoy en la tarde y mañana para que prepare su beca en el love.
1: Oye, párenle, por favor.
2: ¿Vamos o qué?
1: Oye, ¿vamos?
2: Vamos.
1: Porque hay que resguardarnos.
2: Así iniciamos la gozadera Morning Show.

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0: Anita, venga, venga, venga.
1: Ya me perdí yo el trend.
0: 8 de la mañana, 19 minutos. Oye, mañana seguirá en las redes sociales porque anda preparando la nueva rutina de su show.
1: Exactamente, ya subí el trend y ya le estrenamos anoche en un show. Ahora falta que todos ustedes se la aprendan para hacerla en el estacionamiento de la mejor FM.
0: Todos juntos en la macroplaza.
1: Todo, acabo de hacer de todo. En la macro o afuera del estadio también.

0: ¿Eres fan de esos del de llenar el álbum o no?
1: Ya lo tengo, mi álbum. Sí, yo soy fan. Cuando es el mundial, yo busco tener todo lo que sea merch, todo para saber los juegos y que los octavos y que los cuartos y que las eliminatorias, grupo A, grupo B, yo sí, desde ¿neta? Chiquitita, sí. Quizá no me guste mucho el fútbol localista, no soy tan fanática porque también me gusta, pero yo soy aficionadísima al fútbol mundialista.
0: Como que sí te apasiona. Me apasiona saber mucho. Muchos equipos, muchos jugadores, la ciudad donde se juega el mundial. Bueno, en esta ocasión va a ser Estados Unidos, Canadá y México. Entonces sí te llama la atención estar coleccionando.
1: Muchísimo. Y aparte, saber los juegos y las estrategias de las selecciones, ¿no? Pudiera yo ir a decir que Messi es el mundial de Messi.
0: ¡Otra vez! No, ya ganaron.
1: Porque ya se va a retirar.
0: No, ya que se retire, que le
1: ya
0: que
1: se
0: le
1: va a retirar. Y que vienen muchas sorpresas. Fíjate, ¿verdad? Que la selección de México va a ser lo de siempre, ¿verdad?
0: No, yo creo que sí. Yo creo que yo tengo fe.
1: En la selección todos mexicana. Tenemos fe. Todos, siempre. Cada mundial.
0: Pero la realidad es otra.
1: El equipo tricolor tiene mucho corazón, pero no sabe jugar fútbol.
0: Oye, yo creo que, fíjate. Yo creo que, y espero, ajá, yo tengo como que la ilusión de que

0: Sí se puede.
1: ¿Sabes cómo podría ganar? Se pusieran la selección mexicana del bienestar.
0: Del bienestar.
1: Y así.
0: Necesitamos que nos ayuden. Sí. Mándenos unos jugadores de esos que no quieren en otros países. Mándenlos, por favor. Necesitamos.
1: Dan la sorpresa a un compa de aquí de Escobedo y juegan con ganas.
0: A los del INDEP que son bien curiosos.
1: Juaco, se ven yo a Juaco, que hoy cumpleaños. Por eso. Hoy sí cumpleaños.
0: Hoy cumpleaños el Juaco.
1: Gracias,
0: Juaco. Y ayer cumpleaños nuestro compadre Oscar Musk.
1: No, antier.
0: Antier, perdónenme.
1: Antier. Musk es del 14 y Juaco es del 16. Ah, como las tías, ¿verdad? Y la niña, la cuñadita, es del 24.
0: ¿Y al niño qué no quieres? ¿Y yo, mamá? No me acuerdo, hijo.
1: Tú dame tu nombre completo.
0: ¿Cómo te llamas?
1: Oigan, vamos a dar un poquito del pronóstico del clima para el día de hoy.
0: ¿Cómo va a ser el día de hoy, Ale? Porque dijiste que iba a llover. Ya párale, por favor.
1: Ahí vienen. Oiga, el pronóstico para hoy, sábado 16 de mayo. Esta mañana, pues, parcialmente nublado, con 21 grados la temperatura. Durante la tarde, parcialmente soleado y chubasco. En la tarde vienen los chubascos y tormentas aisladas. No sé si desde ayer se registraron o notaron que ya había tormenta eléctrica en áreas montañosas de aquí de la zona sur y citrícola del estado de Nuevo León. Entonces, hoy sí va a haber chubasco y tormenta aislada para que se preparen. No lo quiero ver en Fiel Velázquez gritando: ¡María Julia! ¡Ayúdame! Okay, no los quiero ver ahí. Y durante la tarde, en la noche va a estar parcialmente nublado. Obviamente porque va a haber lluvias, chubascos, puede haber hasta granizo, ya se la saben. 25 grados, la calidad del aire es buena en la mañana y en la tarde aceptable, así que si va a hacer ejercicio al aire libre, hágalo ahorita, en este momento. El día caluroso, no porque baje la temperatura o que haya un descenso, significa que descienda la temperatura, no. Claro. Se vuelve, o sea, llega líquido, llega el agua y de hecho se llega el bochorno, porque la temperatura va a ser mínima 21, máxima 32. Y mañana domingo se espera más calor, pero okay, con más lluvia.
0: Ok, bueno, entonces llueve, dime qué más o menos de qué hora a qué hora, para saber.
1: Pues como puede de las 2 de la tarde, 3 empezar el agüita. El chipichipi, ya ahorita ya hay chipichipis.
0: Ok. Anoche
1: hubo chipichipi.
0: ¿También hay chipichipi o lluvia más intensa?
1: Sí, tú puedes estar en una cuadra, en García, arrimarte acá para Gonzalitos y ya está inundado. Pero en García no. O sea, ya son las áreas, la zona metropolitana ya es tan grande que no podríamos pronosticar una lluvia en general, pero claro, sí en áreas montañosas, eso es de ley. El día de hoy va a haber muchas tormentas.
0: Perfecto.
1: Y chubascos, se van a unos elototes y unos tomates.

0: tote y unas naranjotas. ¿Qué es lo que queremos? Que llueva en la zona citrícola. Aquí, para que aquí no sabemos manejar. Somos bien cochinos, tiran la basura.
1: Sí, ahí te encargo, por eso se estanca todo, ¿no? El tema del agua. Pero bueno, ahí está el tema del clima hoy, para que se prepare. Y mañana, por supuesto, ya lo dijo Anita,
0: lluviecito, vamos a llover. Mañana mucha lluvia para que se empierne.
1: Ay, dale, para que no salgas, bebé, este fin de semana.
2: Feliz, feliz,
0: te voy a marcar.
1: Hola, hola, buenos días.
2: Acá reportándose su fan, Jenny. Número uno, Jenny, de acá de Apodaca, Jenny. Que tengan bendecido sábado.
1: Bendito Dios.
2: Y ya, cuenta regresiva.
1: Ya.
2: Cuenta regresiva, ya, amigos. Ya, no espero el día que sea el día del juego con las estrellas. Aunque todavía no tengo mis boletos, pero me voy a acercar a recogerlos, van a ver.
1: Ahorita
2: tengo que estar en primera fila.
1: Ahorita le vamos a decir al Chuck que vaya contigo. Anda bien puestísimo para llevarte los boletos, mi compadre Chuck.
0: Ah, Chuck, ahorita le dije, vas al mandado. Le di la lista, me trae el mandado. Lo cargas, 2-3 botellones de agua que ocupo que me llene. dos cargas de ropa sucia y de ahí se va con Jenny.
1: Ándale.
0: Todo anda bien fresco.
1: No, fresquísimo, mi compadre. Oigan, por cierto, la gente vuelta loca porque dice, hey, ¿qué onda con los boletos? ¿Por qué ya no hicieron entregas? A ver, espérense tantito.
0: Dile la verdad.
1: Los boletos están volando, neta. Y estamos muy contentos de que haya muy buena respuesta para el Juego de las Estrellas. Pero sí, empezamos el día martes, otra vez, la entrega de boletos, Ana. 12 del mediodía, ¿dónde vamos a estar?
0: Este martes 19 de mayo estaremos en Avenida Rómulo Garza y Conductores en San Nicolás. Y simultáneamente a la Avenida Raúl Salinas y Sendero en Escobedo, a las 12 del día.
1: Vayan por sus boletos.
0: Y también en la tarde va a haber entrega.
1: Exactamente.
0: ¿Dónde?
1: En la tarde, pues a las 7 de la tarde, 7 de la tarde, Plaza Principal de Guadalupe. 7 de la tarde. Ahí está el horario para toda la racita que decía, ey, es que yo salgo un poquito, yo salgo a las 6 del jale y no los alcanzo. 7 de la tarde, es decir, vamos a estar alrededor de unas o dos horas ahí, de 7 a 9. Entonces, no hay pretexto para que no vayan por sus boletos. Plaza Principal de Guadalupe, próximo martes, 7 de la tarde.
3: El cuaco se va a cuajar con la feria que le di para los boletos. Me vendió 5 boletos. $4,000
1: Los andan vendiendo, mendigo Juaco. ¿Cuánto te los anda vendiendo? Pues a ver cuánto los vendo ya. No, los boletos son totalmente gratuitos. Totalmente gratuitos. Dice por acá, hola, quiero boletos. Este fin no va a haber boletos, ¿eh? Este fin de semana no hay boletos hasta el próximo martes.
4: Buenos días, gozadera. Yo también quiero unos boletos para mí. Ahí sí me pueden guardar, ¿no, gozadera?
0: Hable bien, hombre.
1: ¿Acaso quieres imitar a alguien? No andes hablando así, por favor.
0: Para la gente que sea así, sangrona, no le vamos a dar boletos.
1: Claro que sí. Vámonos a música, venga. Son las 8 de la mañana, 26 minutos.
0: Tenemos a...
1: ¿A quién?
0: Israel. Israel Daris con Píntate. Son temas mundialistas.
1: Ándale, buenos días, Monterrey. Escucha la gozadera.
0: ¡Mauricio!

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es de 21 grados centígrados, como le hemos comentado hace rato. 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

0: Ahí quedó el grupo La Leyenda, que van a estar en el Fan Fest, ¿no? En el más Fan Fest, el del Mundial, que también que va a estar muy, muy bueno previo durante el Mundial de FIFA 2026. Oiga, vámonos a música. Vámonos con Carlos y José Junior, me di permiso, que son los que nos regalaron la serenata para mamá este pasado lunes.
1: Estuvo increíble, de verdad sí. Que estuvo maravilloso. Y además, Carlos y José Junior, mira, un encanto de muchachos.
0: Eso, bien chido, ¿verdad?
1: Sí, sí, sí. Además, mira, terminando ahí, no me nos invitaron a la cena.
0: Y hablan así como, hablan así, siempre trae la voz así de mono de alambre.
1: Fuerte abrazo, Carlos y José Junior. Vámonos con esto y regresamos aquí nomás.
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0: Arturo, regresamos. Aquí estamos completamente en vivo. 811-2200925 en este momento. Para que inicien, tenemos una competencia.
1: Ya estamos listos, vamos a ir calentando motores para el próximo Juego de las Estrellas. Se va a poner espectacular. La gente está preguntando que qué onda con los boletos, que si va a haber entrega este fin de semana o el lunes. No, espérense tantito, hasta el martes. Martes entregamos boletos en punto de las 12 del mediodía, ahí en Avenida Rómulo Garza y Conductores en San Nicolás de los Garza. También, Anita, en Avenida Raúl Salinas y Sendero, en Escobedo. Esos dos puntos a las 12 del mediodía, pero a las 7 de la tarde.
0: A las 7 para los que dicen que es que voy saliendo de la oficina, no le hago, no la libro. A las 7 tenemos una cita este martes 19 en la Plaza Principal de Guadalupe. Ya saben, ahí donde siempre tenemos las entregas para muchos eventos. Fue la entrega también del Festival Retro.
1: Claro.
0: Ahí tuvimos entrega.
1: Todos esos puntos son territorio de la mejor. Sí. Toda la gente sabe que cuando hay eventos, ahí vamos a entregar boletos. Así es que, de verdad, no se esperen de qué. No, me voy a esperar cuando se acerquen a mi casa.
0: No, hombre.
1: No, me voy a esperar a lo mejor el próximo jueves. No.
0: No, ni que fuéramos los del Fierro Viejo para acercarnos a su casa.
1: No,
0: y el panadero con el pan.
1: Ponle que a lo mejor nos acercamos un poquillo, pero los boletos están volando.
0: Sí.
1: No sé de verdad en qué momento podamos decir boletos agotados.
0: Es en breve, ¿eh? En breve. Yo creo que para el miércoles, jueves más tardar ya. Así que vayan, corran este martes a las 12 y a las 7.
1: Y te va a falta, te va a falta el miércoles 3 de junio. Pero bueno, oigan, ya estamos listísimos. Además, ponme una rolita, mi querísimo Chagui. Vamos a poner dos rolitas. Ustedes deciden cuál se queda.
0: Ajá.
1: Y de volada, un voto. Suéltamela, Chagui, suéltamela.
0: 811-2200925.
1: Oiga más, aquí está la casetera, confirmadísimos. Julie, Kirri, todos los muchachos de la casetera.
0: La casetera, papá.
1: Imagínate estar escuchando a Julie ahí en la Arena Monterrey y de repente ver a Luis R. Conríquez ahí bailando o Memo Garza cantando también.
0: Pero,
1: qué loco.
0: ¿Lo soñaste?
1: No, eso puede pasar.
0: Va a ser realidad.
1: Sí. Imagínate al Brincos Dieras bailando con Luis Ángel el Flaco, güey, así, güey, escuchando a Yuli de la casetera. O sea, qué loco, güey.
0: No, Leandro Ríos jugando, pero con un six en la mano.
1: Con las cervezas del
0: pecho. Y con botas.
1: Ay, y luego de repente volteas allá al otro lado y ves a de repente ves a Edwin Luna, ¿no? Edwin Luna platicando con quién te gustaría.
0: ¿Con Mimoso?
1: Con Mimoso o con, no sé, con cualquier grupo, porque todo es posible en el Juego de las Estrellas 2026. Va a estar increíble. También estará la Fiebre Loca, el Plan Desigual.
0: No, estoy pensando en los pantalones de los de Parranda. ¿Cómo les quedan? Bien bonitos que se les ven.
1: ¿Pero por qué no pensaste así de Nachito de la Fiebre? Porque está ahí flaquillo, ¿verdad?
0: Nachito, que se parece a Zambino.
1: Oye, pues bueno, va a ser sensacional. De Parranda también confirmadísimos, hombre. Pero bueno, ahí está la casetera. Y también para la gente que nos está escuchando, es momento de que nos digan: ¡Hey, Iván! ¡Hey, Ana! Queremos a la regaladora en tal ubicación. Queremos que vengan con los boletos para el Juego de las Estrellas.
0: Claro, tenemos que entregar los boletos para que usted asista.
1: Ándale. Dice Iván, quiero boletos. ¿Dónde quieres boletos? Anita, está la casetera. ¿Y nos vamos contra cuál o qué?
0: Pues contra los de los pantalones que se le ven bien bonitos.
1: Ándale.
0: Vámonos con De Parranda. Ea, se van a bailar bien Ricky Cookie.
2: Para que lo baile y lo goce.
1: Ellos confirmadísimos. Próximo 3 de junio y no más.
3: Una libra de cadera no es cadera.
0: ¿Qué? Hoy no más. Súbele, Chagui, súbele. Hasta que te regañe tu mamá.
1: Hoy no más, ¿qué dice la raza?
4: Buenos días, gozadera. Sí, la casetera, gozadera. La casetera está bien bonita, póngala de la casetera.
1: Dice que la casetera.
0: A lo que hemos llegado, era un imitador de Jenny.
5: Buenos días, gozadera, buenos días.
0: Hola, baby.
5: Bonito fin. Nos quedamos por la casetera. Anita Show, mi amor platónico. Te mandé las fotos y no me dijiste nada, mi amor.
1: Ándale.
5: Aquí, el vaquero original, papá.
0: Mándame. Saludos. Mándame un mensaje por Instagram, @nashowmty. Ahorita lo veo.
1: ¡Anita!
0: ¿Qué es mi modus operandi? Déjame vivir en paz, déjame ser feliz, ¿eh?
1: Hombre, ya la armaste tú.
0: Yo no tomo ni me meto nada, como que estos goles borrachos están aquí tirados para la noche, parecía anexo.
2: ¡Anita, mi man! Te acercas de mi trabajo, ahí sí se puede. ¿Dónde? No he podido ir a ninguna regaladora.
1: ¿Dónde trabajas, hombre?
2: Grupo Parranda.
1: Ándale. Dice por acá, dice, hey, traigo boletos al sur. Sí vamos a ir, y sí vamos a ir a donde está la tienda de la S, ahí en la estanzuela. Vamos ahí, ahí vamos a estar regalando boletos. O bien, ¿por qué casi no vamos al sur? Porque aquí está la estación, aquí está MBC Radio del sur de Monterrey. Estamos a nada aquí de, pues, de la carretera nacional. Entonces,
0: claro,
1: toda la gente que ve aquí en San Ángel Sur,
0: en Satélite San Ángel, Vía Las Fuentes, exacto, aquí la Altamira, todos.
1: O sea, están a 5 minutos de la estación, no manches, pueden venir, ¿verdad? Pues sus boletos. Pero bueno, hasta el próximo martes, ¿ok? Pues vámonos, ahora sí con la casetera, son los ganadores, son las 8.

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0: eso, eso, eso. Eso me gusta porque empezó a perrear. Voy a perrear, Iván. Voy
1: venga,
0: a perrear.
1: Venga, Anita, es lo tuyo, mi amor. Ajá, todo eso.
0: Boom, boom, estamos ready.
1: Ahorita le acabo de tomar un video a Ana Show fuera del aire. Ajá, es que me gusta una cosa. Ana ya se va ahorita a un show.
0: Ando encuerada.
1: Y trae un outfit. Santo Dios.
0: ¿Quiere que le baile?
1: De totalmente de cuero. Ana, sí. Esta blusa nomás se baja y ya, ya. Santo Dios, qué rico. Ahí está. ¿Me autorices pasar tu video por WhatsApp?
0: Ah, pero que lo pidan, mi video por WhatsApp. El video de sábado prohibido.
1: De sábado, reggaetonero, Anita bailando reggaetón de una manera muy sensual.
0: Claro, todavía traigo muchos, pero muchos cachos buenos.
1: Muchos, mira, te hablan.
0: Oye, aquí se apareció un señor que enseñé el pito.
1: ¡Ey! ¿Y, pero por qué siempre anda viendo para la izquierda?
0: Fíjate que cuando estaba chiquita, a la vuelta de la prepa, decían, hay un señor ahí que anda enseñando así sus partes.
1: El pirrín.
0: Y ahorita he pasado un chorro de veces para verlo y no está.
1: Ahora sí lo ando ocupando.
0: Ya de grande, el vato, güey, ya se fue, ya se murió, ¿o qué?
1: Oye, dice por acá que cuando empiezan, pueden venir a por boletos aquí a la MBS. Pendientes, ya les vamos a decir cuándo pueden venir a las instalaciones de MBS Radio. Pero insisto, cuando tengan la oportunidad de ir a las regaladoras así cerquita, vaya, no desaprovechen.
2: Buenos días para hola. Todos. Anita, Chuck, por favor, vayan ahí a mi oficina, ¿no? Ahí me dejan los boletos. Todos quieren que ahí casi en, no, la colonia, en su casa, pues yo quiero mi oficina. Saluditos, besos.
0: Oye, dice Dani Guerra que nos está escuchando, va rumbo a un show, mi compadre Dani Guerra. Vende el video, comadre.
1: ¡Ándale, Dani! Te lo paso, compadre, para que veas que...
0: Pero Dani compa. Ya me conoce desde hace de morría.
1: Pero ¿verdad? Te conoce así como yo te vi. Hasta
0: no, no, mi amor, eso es solo tú y yo. Oy. Y Chuck.
1: Dani Guerra, pásame tu WhatsApp, mi rey santo. Te lo mereces, güey. Tanto tiempo de amistad con Ana Chovy, ¿cómo que no la conoces bien?
0: Es que él le gusta que le pique la marcha. Bueno. No te creas, compadre, no te creas.
1: Bueno, te mando...
0: Comediante Dani Guerra, saludos.
1: Ahorita te mando un video entonces del Chaggy.
3: Buenos días. Anita, mi mojo, mi monsi, mi check de oro. Oye, Anita, ¿hoy no dar foto o qué?
0: Ya tenemos foto y video.
1: ¡Hay video!
0: Usted puede elegir. Quiere foto, son 4,000. Quiere video, son 15,000.
1: Así como dicen, si hay foto,
0: hay video. No. Por levantarse temprano y por no haber tomado anoche, tienen su premio. Foto y video.
1: Miren, esta es la canción que estaba bailando Ana fuera del aire.
4: ¡Venga, Anita, lo tuyo, lo tuyo!
0: Estaba bailando Booker T de no, Bad Bunny.
1: Sí, tienes razón, tienes cachos buenos,
0: Anita. Sí, parezco teibolera retirada.
1: Oye, ¿es cierto?
0: ¿Qué?
1: Que la mayoría de las mujeres tienen una teibolera dentro. O sea,
0: ¡claro!
1: Que muy en el todas. Fondo tienen esas ganas de subirse a una mesa con un tubo.
0: Claro, todas, absolutamente todas las mujeres tenemos ganas siempre de ser una maldita zorra.
1: Te voy a platicar algo y eso me encantó, se escuchó muy bonito, ¿eh?
0: Es que el sábado es sin censura, ¿sabes? Hasta que Gobernación nos escuche.
1: Yo una vez andaba con dos amigas, con dos compañeras de trabajo. Obviamente no puedo decir nombres. Estamos, andábamos de rol, no me acuerdo dónde andábamos.
0: A gusto.
1: Y un día, está otro compañero, ya no está aquí. Y dice, ¿qué onda? Pues vamos a un table, ¿qué? Vamos, ándale. Vamos, llegamos allá a Madero.
0: Ajá.
1: Llegamos a un table, eran mis tres compañeros, dos mujeres, un compañero y yo. Y llegamos, pedimos una cubeta. Y luego de repente una de ellas, si me ando subiendo. Y yo, ¿cuánto que no? Si me subo. Cabe mencionar que mi compañera, bueno, las dos, cuerpazo.
0: Wow.
1: Y yo, va, súbete. Sí, es que tengo ganas. Va. Pues no crees que se empieza a subir. Digo, se subió. Y se empieza a quitar la ropa.
0: ¡Qué rico! Ya se me paró.
1: ¡Epa! Es listo. Bueno, entonces, obviamente no se quitó todo, se quedó en ropa interior. Pero su cara de satisfacción, el haberlo hecho.
0: Claro.
1: Deja tú esa sensación. ¿sabes? El lugar no estaba solo. Había mucha gente, muchos hombres.
0: Es lo sexy.
1: Entonces, esa sensación de que me están viendo. No manches. Y yo me quedé que, güey. Yo me cuajé, güey, porque yo la vi claro. Como casi, casi como Dios la trajo al mundo. Y luego cuando se baja del escenario, pues empezaron a llegar un chorro de vatos. ¡Ey, qué onda! Privadillo, te pago lo que quieras.
0: Wow.
1: Y yo, carnal, no se hace, güey. Pues es que ella no se dedica a esto. Nada más lo hizo de cotorreo, güey. Pero sí.
0: O sea, no somos así por falta de presupuesto.
1: No, no. Muchas veces lo hacen porque pues traen ganitas de vivir esa experiencia.
0: Es como una fantasía. Todos traemos a esa loca adentro. Todas.
1: Ay, Dios mío, qué rico, guácala, qué rico.
0: Por ejemplo, ese me suba a cantar.
1: Pásalo,
3: pásalo. Pásalo, pásalo, pásalo.
0: Pero pídanlo bonito, así como que he perdido un besito o algo.
1: ¿Qué es eso? Pásala, pásala, pásala. A ver, déjame en estos momentos, voy a reenviar el video, Ana.
0: Ajá.
1: 811-2200-925. Ana.
0: Mande.
1: Pues que te lo pidan.
0: Pidan el video de una forma así muy, muy bonita. Por favor, el video, por favor. Levántense, sí, estoy levantando a mis hijos. Arriba, párate, huevón.
1: ¿Qué onda? Que ella nos diga esto.
5: ¿Qué onda? Sobrecitos. Con esa cancioncita y imaginando Madonna Show. Hijo de su maíz palomas, ya se me paró.
1: ¡Epa!
5: El corazón. Hijo de su. No, pues, pero vamos a echarle ganas, sobrecitos.
0: No, pues iba.
5: Que todos tengan bonito día. Un besito, Nacho, ya sabes.
0: Ay, sentí el besito.
5: Feliz amadito.
1: Deposítale, desgraciado.
3: Ponte a jalar. Pásamelo, chiquito.
1: No, el chiquito no se pasa, güey, tan loco.
0: No, Lele.
1: Ese güey. Ahí nomás es para salir, güey.
0: Es para salir.
3: Pasen el video. Yupi, yupi.
0: Nah, dijo yupi, yupi.
6: De Jazmín y de Yairín no vas a estar hablando, mojo. Buenos días.
1: No, hay que ver. No.
7: ¿Para qué te enojas?
1: No. No, cállate, Yailin.
0: No, cállate. No, mis respetos para las dos hermosas.
1: Sí, no, Yailin, no.
0: Primero me subo yo.
1: Qué rico.
0: Primero me subo yo antes que esas dos señoras hermosas.
1: Ahí está el video, ya lo tengo en mis manos. 811-2200-925. Es sabadito de... De cachuflis.
0: De dejarse caer.
1: Sí, señor.
0: O sea, ayer fue quincena.
1: Sí.
0: Hoy trae billete. Puede ponerle aguacate a la pantufla.
1: Ay, papá. Vámonos a música y regresamos. No, de Love. 11 minutos. ¿De dónde?
0: De Love.
1: Ay, papá, qué rico. Anas Canes, y recuerda, próximo 3 de junio, Arena Monterrey.
0: El juego de las estrellas. Mientras vámonos con el grupo Duelo para que ya no duela.

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0: Ahí están los recoditos de esta mañana en coma inducido. Saludos para mi querido Luisito. Luisito que de Monterrey Music va rumbo a mi casa a recoger a mi staff porque ahorita tenemos evento en Suazua. Vamos para Suazua al ratito. Somos la mejor FM. ¿Tú para dónde vas ahorita, mojo?
1: Voy a mi casa, nada, no, no es cierto. Voy aquí a Chapultepec, vamos a una activación también. Andamos en friega loca porque con esto en el mundial, mira, mucha chamba para todo el mundo.
0: Exactamente, bendiciones y trabajo. Si quiere la foto, 811-2200925.
1: Ya la voy a reenviar.
0: ¡Empezamos!

0: música. Muy buenos días, Monterrey.
1: Qué bonita mezcla, por la inteligencia artificial, Alejandro Fernández y Vicente Fernández.
0: Ándele, se llama, obviamente, uno de los temas emblemáticos. Es el rey.
1: Y no de mil coronas, es el rey.
0: Sí, señor.
1: Aquí.

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en esta mañana literalmente fresca. Recuerde que vienen las lluvias, chubascos aislados, tormentas electrónicas, dijo un compa. Tormentas electrónicas, pues cómo, hombre. 811-2200-95 para que nos sigan saludando en esta mañanita. Ay, es que ahorita no me puse la computadora como ayer. Déjame hago para acá la compu.

0: Dame Q.
1: Saluditos de Sagra. Ahí mande saludos a toda la ruta. Y dile a Anita que espero su foto, chiquilla. Saludos.
0: Saludos a toda la ruta. No supimos cuál era, pero la regiorruta. Ahorita te mando el video, es que no lo encuentro. Ahorita te lo mando, mi amor, ahorita te lo mando.
2: Pasen la foto sabatina de Anita en pose.
0: En pose, en perra. 811-2200-925.
3: No, manita, te la bañaste. Uy. Excelente video. Puro reggaetón. Reggaetonera de la vieja escuela. Old school. Anda, voy para la casa. Voy con doña. Doña, me le trapo porque me puse hot.
0: Te regresaste a casa a hacer mañas. Ay, qué feo. Qué feo caso. Oigan, el día de ayer se registraron algunos accidentes en el área metropolitana, así que hay que manejar con mucha precaución, sobre todo ahorita que va a estar la lluvia chipi chipi. Ya sabe, si toma no maneje, ya sabe, viene este juego de las estrellas que nos preguntan, oye, ¿y podemos llevar niños? Claro, claro, o sea, es un ambiente completamente familiar. Lleve a su niño, lleve a su niña, lleve a su suegra, lleve a su hermana. Es para también fomentar esos valores de la familia, porque somos una empresa bien, bien family friendly, como es MBS Radio, la mejor FM. Y este evento queremos que ustedes lo disfruten para que lo gocen. Es música y fútbol. O sea, van a estar jugando fútbol nuestros artistas favoritos, nuestras estrellas favoritas, porque son estrellas, por eso es el juego de las estrellas. Y también de repente un palomazo, y lo ya sabes, se sube uno a cantar con el otro y se logra algo, colaboraciones que ni planeadas por las mejores agencias ni las disqueras. Porque al calor del fútbol, con la pasión de la raza, nosotros lo que queremos que usted la pase sensacional, así que disfrútelo en grande. Seguimos con el WhatsApp, bájeme, aquí dice la raza aquí. ¿Qué dice la raza?
4: Hola, buenos días. Ahí les encargo al patrón Musquiz que me lo cuiden, por favor, que tengan un excelente día. Pero todavía está dormido.
0: A nuestro patroncito Oscar Musquiz lo cuidamos con todo el amor del corazón y todos los días aquí. Sobre todo que nunca lo hacemos enojar, nunca. Nunca. Oigan, se registra un accidente ahorita, un tráiler que se incendia atrás. Accidente en Salinas Victoria. Hay una persona lesionada. Está de la carretera Colombia de sur a norte. Ya están ahí los elementos de protección civil y bomberos del municipio, junto con agentes de tránsito que respondieron rápido al llamado porque se incendió. El tráiler está. Es un choque y un incendio, para que tome precauciones y evite la zona. Oiga, y también vaya y compre el álbum del fútbol. Nos recuerda mucho los que somos chavorrucos cuarentones, cuando había álbumes para todo. De Superman, de los Muppet Babies, de los Picapiedras, de todas las caricaturas. Ahora es el álbum del mundial. Intercambiar las barajitas con tus amigos es algo muy, muy bonito que nosotros vivimos en nuestra infancia, los chavorrucos. Y ahora que nuestros hijos lo hagan, fomenten ese rollo, ¿no? De los álbumes de fútbol, que ahí los están ahí por ahí vendiendo. A ver qué dice el WhatsApp.
5: Mándame el video, comadre. Mándame el video.
0: Sucia. Es que mira, ahorita veo cómo lo mando. Necesitamos ir a música para poderlo mandar. Vámonos a música, te lo voy a mandar. Voy a dar la pregunta a Chuck, ¿cómo es que se le hace? Se los voy a mandar porque se lo merece. Vámonos a música esta mañana. 25 grados la temperatura, 9:33. Somos la Gozadera Morning Show, sabatera, sabatina, sin censura.
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1: Continuamos aquí completamente en vivo, 25 grados la temperatura al sur de la ciudad de Monterrey. 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Aquí estamos, echando los cachorros de Juan Villarreal.

0: 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En serio, porque se la van a pasar sensacional, ¿ok? Sensacional. Mire, todo entre los confirmados, José Luis Agar, Luis R, Brincos Dieras, Mike Salazar, La Granja Rifa, Grupo Signo, mi compadre Chulo, Juanma, Saúl El Jaguar, Tito El Ranchero. Aparte también viene el Grupo Pesado, viene De Parranda, viene La Arrolladora, Banda Limón de Don René Camacho, viene Leandro Ríos, viene Mimoso, viene... Ya, párenle, por favor, nos van a odiar más de lo que ya nos odiaban. Nosotros sí sabemos hacer eventos, es la pasión del fútbol, y con estrellas pues jugando y tocando, quién sabe, da la sorpresa. Vamos con audios, el WhatsApp.
1: Manita, todo eso.
0: Ah, es que ya estoy mandando el video. Acuérdate que no le sé muy bien. Dice terminación 1856. Hola, buen día, siempre los escucho. Apenas hoy me animé a escribir. Me dicen el cabrito. Ay, saludos, cabrito. ¿Por qué te dirán el cabrito? ¿Porque te ponen como cabrito acaso? Vamos con los audios.
2: Buenos días, Gozadera. Buenos días, Anita Show. Buenos días, Mojo. Yo quiero el video.
0: ¡Ah! Ahorita te lo mando, bebé. Tranquilo, tranquilo. Los sábados tenemos video y tenemos foto.
3: Manda el video, manda el video.
0: Oye, hola, los que se los he mandado, no sean gachos, de perdido digan gracias. Si no, no.
4: ¿Qué tal, Anita? ¿Cómo estás, chiquita?
0: Hola, bebé, mami, mi amor, mi vida.
4: Sí, un poco necio, chiquita. Oh. Mándame el video, mami.
0: Ahorita te lo mando, papi. Ahorita te mando mi número de cuenta también, porque, oye, en esta vida nada es gratis. Los recibos no me los regalan.
1: Pasen el video, pasen el video. Uno ocupa despertarse.
0: Sí, hombre, ahorita te pasamos el video. Mira, sean tan amables. Ay, así debe de pedirles. Buenos días. Serían tan amables. Música así elegante. Serían tan amables de pasarme la foto y el video de esa hermosura de mujer. ¡Ándale! Así sí. Ahorita te lo mando, mi amor. Y dice:
5: pasen el video para una tarea.
0: Ahí se los voy mandando poco a poco, ¿ok? Porque yo no le sé a la compu, yo puro iPhone. Neta. Se me pierden las terminaciones. Si lo mando dos veces es porque me amencé. En serio, este martes los esperamos para la entrega

y Avenida Raúl Salinas y Sendero en Escobedo, Nuevo León. Y a las 7 de la tarde, estamos hablando del martes, a las 7 de la tarde en la Plaza Principal de Guadalupe. ¿Cómo, Chac? ¿Que ya nos vamos? Ah, poco sí. Yo no me quiero ir. Estoy mandando aquí el video a todos mis amiguitos, señores cachondos. Hoy yo lo empecé a mandar ya a todos parejo, ¿verdad? Ya no sé qué onda. Oigan, yo soy Ana Show. Disfrute su fin de semana en familia, con sus amigos, con seres queridos, todo con medida, nada con exceso. Por ahí nos vemos en los shows, en las diferentes casas de Oscar Burgos. Yo estoy encantada de estar aquí. Estamos muy preocupados porque Luis Miguel está en el hospital, pero se va a recuperar, no pasa nada. Que lo metieron al hospital porque le dio algo cardíaco. Si no, se le paró el corazón con tanto mugreo que se metía. Y ahorita, ¿qué le puede pasar a la criatura? Y es un señor de respeto, por favor. Mickey, aliviánate para que también vengas. ¿A poco? ¿Es marketing? ¿Que pudiera venir al Juego de las Estrellas? ¡Nah! Pues ya he perdido el imitador de Luis Miguel. ¡Aliviánate, Luis Miguel! Gracias, muchísimas gracias. A nombre de nuestro director general, Oscar Musquiz Garza. Esta es una producción de él, La Gozadera Morning Show. El rey de los mornings, el creativo, el patrón, el...

aquí somos la Gozadera Morning Show. Muchísimas gracias, tenga la bondad de ser felices. Y ya no sean tan tóxicas, muchachas. Bájenle tantito, se van a quedar solas con sus gatos. Yo soy Ana Show y nos escuchamos el lunes a las 6 de la mañana. Ahí está Luis Ángel el Flaco, que también está confirmado.

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0: señor.
1: Y súbele, compadre, súbele, porque nos ganchamos, nos prendemos. Siempre prendido, nunca emprendido. En este sabadito 16. ¡Cómo me encanta esta fecha! Solo para todos ustedes, señores. ¡Súbele al Aqua Party! ¡Súbele, que súbele!

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0: En este sabadito, sabadito, solo para el tío Gobi, que me está escuchando, anda jalando. El sabadito 16 de mayo, hoy sí es mi cumpleaños. Deberías de ponerme esa canción, chacla, de hoy es mi cumpleaños, trajeron bate y perigas, trajeron whisky y también a las de 1500. Ese es un top. ¡Ay, no es cierto! Oiga, pues bien contento para ustedes, su compa el Juaco, el diamante negro de la radio. Después de este Juaco Pari, bien perrón, por supuesto. Pues vámonos con la nota de audio, güey. Vamos a saludar a la raza, compadre. Acuérdate que la raza paga, la raza manda. Vamos a saludar a toda la raza. Por supuesto, hoy en este sabadito, pues bien contento. Oye, me llegó un pastel bien bonito, ¿eh? Muchas gracias a la persona hermosa que me mandó un pastelito. Ah, vamos a abrirlo, mira, trae un diamante. Diamante negro, dice. Ahorita lo subo a mis redes sociales, está bien bonito el pastelito, muchas gracias. Vamos ahorita con la raza de los notas de audio.
1: Mi precioso, buenos días.
0: ¡Ali!
1: Que pases un muy feliz cumpleaños. Sí. Ya sabes que te queremos todos y un abrazo fuerte, fuerte, fuerte.
0: Gracias, bebé, gracias, gracias. Para ti, para todos los que me están felicitando.
2: Saludos, mi compadre Juaco. En un día como hoy, de 1900, quién sabe qué, nace el diamante negro, el DJ, que es lo mejor. Felicidades, compadrito.
0: Es correcto, un día de hoy, un 16 de mayo. Dice mi mamá que nací, a ver, ¿a qué horas nací, güey? O sea, que estaban programados desde las 11, 12 de la noche. Y me valió queso. Dije, no, yo voy a nacer a las 6 de la mañana. Ya ves, pues bien temprano. Ya andaba de amanezca. Dijo, ya desde morrío andabas de amanezca. No, hombre, no le hagas.
3: Olis, olis, mi Juaco. Muchas felicidades, canijo. Ya sabes que se te aprecia acá un chorro.
0: Gracias, bebé.
3: Te deseo lo mejor, Jenny. Oro y miel y bendiciones.
0: Jenny no es.
3: Gracias.
0: No espero.
3: Gracias porque cada día me haces mi día.
0: Gracias, bebé.
3: Más feliz. Y porque me reconoces como tu Jenny de Oro.
0: ¿Mi Jenny de Oro?
3: Que te la pases bien, chiquillo.
0: Mi Jenny
3: de
0: Oro.
3: Te deseo lo mejor de lo mejor y te mando un fuerte abrazo.
0: Bueno, o sea, eres mi Jenny de Oro. Pero tienes exactamente una hora y media para que lleguen las tortas. O sea, no te hagas güey, Jenny. Si no, imagínate.
4: Juacolín,
0: sí.
4: Muchas felicidades, campeón. Gracias, te mando padre. Un fuerte abrazo y mis mejores deseos. Que Dios te siga llenando de sabiduría, mucha salud y prosperidad. Y tengas ese mismo ánimo de siempre para seguir haciendo la Juaco Party.
0: Gracias, Padre Santo.
4: La mejor sección, el mejor programa
0: ya
4: de
0: te
4: la
0: lo
4: mejor
0: sabes.
4: FM. Juacolín, ahí tengo unas querreques. ¿Vamos por ellas o qué?
0: Bueno,
4: no te
0: pues,
4: pegan, bebé.
0: No,
4: oye,
0: pues digo.
4: Como que no te sorprendes con la fiesta. Ahí páselo, Ubi.
0: Viernes 22.
4: Y te encargo mi UCB que me prometiste.
0: Oye, sí.
4: Es parte del Didi de la mejor 92.5, el original.
0: Oye, el de UCBs, güey, ya me traen de moroso. O sea, regalé UCBs, no sé qué he hecho. Esta semana las hago. La fiesta es el viernes 22. Yo dije que iba a invitar a 5 ganadores. Y aparte les voy a dar boletos para el Juego de las Estrellas, obviamente, que vamos a tener ahí en la Juaco Party, en el Juaco Fest, este próximo viernes allá en Escobedo. Claro que sí, voy a invitar a 5 ganadores, pero entre semana.
5: Muy buenos días, buenos días. Me da un placer saludar a mi compadre Juaco Ligues.
0: Sí.
5: Mi compadrito que lo quiero, lo amo al canijo. Muchas felicidades, compadre.
0: Gracias.
5: A la noche te festejamos, compadre. Primeramente Dios.
0: Bueno, pues
5: ahí
0: empieza.
5: Te encargo una canción tejanita, por favor.
0: ¿Cuál quiere mi Marco? Chat,
5: por favor. Un abrazo, mi rey.
0: Muchas felicidades,
5: que Dios te bendiga, compadre, y tu familia.
0: Gracias, mi Marco de Oro. Un abrazo, sí, por supuesto, a la noche. Pues toda la semana nos hemos festejado desde el martes con mi compadre Rico Los Gallos, miércoles. Hombre, de veras, qué bañados.
6: Buenos días, mi compadre Juaco. Felicidades, compadre. Ahí me invitas a la carnita asada. Aquí andamos en chinga en el Divi.
0: Saludos, compadre. Toda la raza que se reporta, por supuesto, con un servidor. Hoy sí es mi cumpleaños. Ayer fue mi no cumpleaños que me organizó Katy y Jackie. Y pues se respeta. Pues, no les puedes decir que no. Ah, gracias, mi compadre Chan. Gracias, güey. Y eso que andas todo dejado y desvelado. Ya no me ponen las mañanitas. Gracias a toda la raza. Felicita, por supuesto, 811-2200-925. Y... A ver, súbele. ¿Cómo dice? ¡Venga, Santa! ¡Iba a cantar, güey! ¡Qué bañado! Compadre, vámonos con unas joyitas, ¿te parece? Vamos a unas joyitas para la raza. Vamos a ponerle música y ritmo. En este mi cumpleaños. Hoy sí es mi cumpleaños. Muchas gracias a mi compadre Oscar Musquiz, mi jefe, la mera cuerdona, por darme la oportunidad para estar acá en al aire con ustedes, el espacio, en la número uno, ¿eh? No más fufadas, en la número uno, la mejor FM 92.5, el diamante negro de la radio. Ese que dice... Me encantas, bebé.
7: Ya, el otro ya pasó, güey, qué chiquita. Eso ya pasó de mala, güey. Ya, güey, ahora es el me encantas, bebé. Del Juaco DJ.
0: Sí, señor. Compare, vámonos de voladita con este... Las joyitas, güey.
8: Buenos días, mi compadre, guapo. Hijo, felicidades, compadre, que la pase muy bonito y que papá Dios lo bendiga hoy y siempre, compadre, que sigan los éxitos de parte de su tío Bobby, que ahí tenemos en el almacén con mi compadre Ricardo. Saludos, compadre, que la pase bonito y nos vemos al rato.
0: Saludos para el tío Gobi, que está desde el almacén. Beso y beso con su compañero. No es cierto. Saludos, tío Gobi. Le pusimos falta el día de ayer, ¿eh? A ver, hijo, toda su perra. A ver, hijo, toda su... Compadre, pues vámonos con las joyitas de voladita. Compadre, le ponemos cumbia y ritmo. Vámonos rápidamente con la joyita número uno. Se llama Como Tus Brazos, de Texas Latino. Sabor y ritmo, padre.

0: Sábado, compadre. ¿Unas de estas o qué? ¿Hoy?
1: Una servilleta me envolviendo.
0: Saludos a mi compadre Miki y a mi compadre Chuy de Los Aquilatados. Allá nos vemos el viernes 22. Allá van a estar en el Juaco Fest Los Aquilatados. Saludos a mi compadre. Vámonos con la raza a ver cuál van a querer. 811-22-00925. Échale, compadre, a ver cuál quiere.
2: ¿Qué onda, Juan Colín? Muchas felicidades, Juan Colín. El diamante negro de la radio.
0: ¡Ese mero!

0: ¿Cuál vas, güey?
1: Mira. Ah, me metapolé. Ah, me puso las mañanitas. El llanterito me puso las mañanitas.
0: Pon parches, güey, allá en García, las llantas.
1: Déjalo, déjalo, compadre, pero se está teniendo un gesto, mi compadre.
2: Sobrecito, vamos por la joyita número 2. Felicidades.
1: Ahí está, güey, ahí está. Chac, tú eres de
2: Incaja. Sobrecitos, sobres.
1: Ahí está, güey. Ahí está, por la joyita número 2. Ahí está, 2 puntos.
3: Buenos días, compadrito. Por mi Juanpi, me voy por mi Juanpi, por favor.
1: No dijiste cuál, padre.
4: Mi recta, mucha felicidad.
1: Mi recta,
4: que Dios te bendiga hoy y siempre.
1: No diré su nombre. No sé quién anda más desorientado. Sí, chaco, este vato.
5: Ese Juanjo, digo Juanjo, por los cachorros, compadre.
1: Compadre, pues ya se nos queda la joyita 2. Bueno, la última.
3: Por la joyita 2, compadre, es Juanpi, Juanpe Moreno, Juanpi.
1: Compadre, se nos queda la joyita número

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0: Continuamos con más, señores. 10 de la mañana con 56 minutos. O sea, faltan 4 minutos para las 11 de la mañana. En este sabadito.
1: Sabadito 16 de mayo.

0: De las nuevas joyitas, ¿eh? De las nuevas joyitas del Diamante Negro de la radio. Se llama Papa Palo Morales. Aquí lo escucharon primero, porque luego los demás programas la van a traer, pero aquí sonó primero. Aquí el Diamante Negro de la radio te la presentó y te la puso ahí nomás, dijo aquel. Ay, no más, compadre. ¡Súbele, que súbele! Oye, pues tenemos 26 grados, Padre Santo. ¿Qué se va a hacer en este sabadito? ¿Qué se hace? ¿Qué se hace en este sabadito? ¿Dónde la vamos a bailar? Dijo acá, así decían antes, ¿la? ¿Dónde la vamos a bailar o qué? Cállate, hijo de verde. Báilale en el jale, güey. Báilale en el jale. Oye, la raza, reportamos 811-2200-925. Vámonos con la racita, a ver, échale. Ya nos vamos a despedir de la primera hora, pero ahorita nos vamos a ir con la suertudota. Ahorita la voy a poner para todos. Pero por lo pronto, vámonos con la raza al WhatsApp.
1: Oye, joyita número uno, la número uno, compadre, vamos por la uno, ya.
0: Ah, era de las joyitas, padre.
2: Por la joyita número dos, por la joyita número dos. ¿Sabes cuál es la canción del tachón? No, bueno, ahí se va. Tachón, las mañanitas,
0: san, san, san. A ver, casa tú. Me hace reír, güey. No me quiero reír. Ah, saludos, compadre. Solo para mi compadre. La mera punta del tren allá en Escobedo, mi compadre Rocha. Allá en Quinta Rocha, que mi compadre ya se está tardando para darme jale ahí en la quinta. Sí, sí, ya se está tardando, mi compadre. Ya la gente quiere que suene el Juaco Party, audio iluminación a todo lo que da ahí en Quinta Rocha en la 18 de octubre. Bueno, por ahí, creo que es más adelantito. Mi compadre está tardando en tener la pura cremota del Juaco Party. Apúrate, Rocha, no me vayan a hablar de otro salón ahorita y me gancho para otro lado, compadre. Nada, no se crea, mi compadre Rocha. Le mandamos un saludo muy especial, un abrazo, que va escuchando. ¡Chale, mi compadre, tomando y enamorando! ¡Vámonos!
3: Hago aquí los tacos del primerito de Obesión. 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Para mi compadre Cheque, que va llegando.
0: Dice el chat que mandes algodón, güey, que no te sordes. ¡Saludos para todos ustedes, compadre! ¡Un abrazo! Oye, vamos a irnos con la suertudota. Vamos a ponerle ritmo muy al estilo del Juaco DJ, muy norteñote, compadre. Apoyando nuestra música norteña. Por supuesto, de las agrupaciones que andan bien fuerte apoyando la música norteña, compadre. Con todo el estilo del norte, bajo sexto y acordeón. De veras, cómo me encantan estas rolas. Pacha, unas Kawasaki, güey. ¿Quieres unas Kawasaki, chaval? Ay, hijo de perro, échame una. ¡Compadre! ¡Vámonos! Así cerramos la primera hora con una de estas. Este que le gusta mucho a mi compadre Juan Arias. Pero vamos a festejar el próximo viernes 22 en Escobedo, ya en la 18 de octubre. Hoy no más.

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0: arrancando la segunda hora. ¡Súbele que súbele!
1: Oigan, les tengo que recordar los puntos para entrega de boletos este próximo martes. Mañana es domingo. Mañana vayan por la barbacha y el menudo. El lunes vayan a jalar, no falten, no sean así, va, que faltan los lunes, pues qué es eso. Y el martes nos vemos en los diferentes puntos donde vamos a tener el juego de las estrellas, para que se pongan bien al tiro la raza, por supuesto. Este martes 19 de mayo, en punto de las 12 del mediodía. 12 del mediodía, dos puntos, ahí te va. Primer punto en San Nicolás, Rómulo Garza y conductores. Rómulo Garza y conductores, el martes a las 12, ahí va a estar una regaladora. El otro punto donde va a estar la otra regaladora es en Avenida Raúl Salinas y Sendero, en Escobedo. Ahí voy a andar yo de qué lado. Raúl Salinas y Sendero en Escobedo el martes a las 12. Por la tarde, Juaco, es que yo no puedo de temprano. Bueno, en la tarde a las 7 de la tarde vamos a estar en la Plaza Principal de Guadalupe. Para que se arrime toda la raza, vaya por sus boletos. 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Pues, ¿quién más, compadre? ¿Quién más hace estos grandes eventos? ¿Quién más? Pues la número uno, Padre Santo, por supuesto. Para toda la raza. Oye, y voy a saludar a todos mis amigos que me están escuchando ahí, pues, en los taquitos, compadre. Los que me están escuchando, los amigos taxistas, compadre, los de Uber, los de Didi, toda la raza que anda jalando, los de transporte, los de la Ruta 13 que no se han reportado, los va a poner falta, güey. Y para todos ustedes, señores, que andan ahí en las vueltas, súbele a la Cuacopar, el programa más prendido de la radio. Y nos vamos a ir con el mejor nadota, ¿eh? Una tras otra, mejor nadota, la que usted quiera. Es, ahora sí que es abierto, compadre, libre. Juaco, mejor nadota, ponme esta de este grupo. Mejor, así, así nos vamos, ¿ok? Así que, compadre, arrancamos y nos vamos con el mejor nadota.
2: A ver, las palmas. Así.
1: Vamos a ponerle sabor.

0: compadre, mejor navaja. Ponte mejor algo de 6 de oro, la que quieras, papi. Ánimo, un fuerte abrazo, mi hermano.
1: Algo de conjunto, compadre. Ya está, compadre. Ahorita lo complacemos con algo de conjunto tejano, compadre. ¡Vámonos!
2: Cuaco, mejor nadota. Dale, Nachito, dale.
1: ¿Qué? ¿La nueva joyita?
2: Nachito, dale.
1: ¡Vámonos, mejor!

0: compadre Castillo, hombre. Dice que lo dejen visto el güey. No te dejen visto, compadre. Lo que pasa es que me ponché, güey, hace rato. Ay, Juanco, tragedia. Siempre con tus mafufadas, hijo, a toda tu perro. Oh, me ponché, güey. Vámonos, mejor nadota.
1: Mi rey, mejor nadota, aunque me hayas dejado en visto. Se llegó otra vez el sábado de Leandro Ríos.
0: Ok. Mejor nadota.

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0: Por eso ayer Jackie y Katy me hicieron mi no cumpleaños. Ayer que estaban todos y estuvo muy chido. Ahorita yo tengo un pastelote aquí y... Sí, cargador, Padre Santo, ¿tendrás? Préstamelo. Bueno, voy a poner a cargar mi celular porque me están mandando mensajes, me están marcando y pues me estoy quedando sin pila, güey. Como siempre, así viví. Compañero, oye, tengo información bien importante para todos ustedes, amigos. 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Seguimos con más, por supuesto, en este sabadito perrón, compadre. Estamos con el mejor nadota para toda la raza. Hay muchos audios, compadre. Vamos a escuchar algunos audios y de ahí avanzamos. ¿Qué te parece? Mi compadre Charlie, que quiere el pastel, el güey, anda bien terry. Así como es para las morras, es para el pastel, este hijo son perrón. Pues tráete el cuchillo, güey, pues. Mira, es lo que quería que dijera el hijo de super. Pues tráete el cuchillo, güey. Y platos. Dice, ya los tengo listos. Y casato Charlie de M. Saludos, compadre. Vamos con la raza de volada, WhatsApp. Es mi cumpleaños, hijos de su... ¿Qué me quieren decir hoy?
1: Mi compadre, mi amigo, mi hermano, el mejor DJ de todo Monterrey.
0: Gracias, compadre.
1: Cumpleaños, compadre. Que cumplas muchos años más y que sigas estando aquí con nosotros en el gusto de la gente, compadre.
0: Ah, por lo
1: que
0: te queremos. No, me encanta. Digo, compadre. ¿Qué dijiste? ¿Cómo que? ¿Qué dijo? Es que soy bien padre, va, no entendí lo último.
2: ¡Comparito hueco!
0: ¡Dígame!
2: ¡Buenos días! Oye, ¿quién cumpleaños hoy?
0: ¡Ya!
2: ¿Quién cumpleaños hoy? ¡Muchas felicidades, compadre!
0: Gracias,
2: para
0: mi compadre.
2: Para desearte lo mejor, ya te la sabes. Un abrazo y pásala de lo mejor.
0: Gracias a mi compadre, el Chacha de Oro. Fiel seguidor de un servidor desde que estaba en Madero, compadre, hace como 8 años. Mi compadre Chachadoro, le mando un abrazo, mi rey hermoso, por siempre estar al pendiente aquí del Juaco DJ, el diamante negro de la radio. Gracias, mi compadre Chacha.
3: ¡Qué rollo, mi diamante negro!
0: Sí.
3: ¡Feliz cumple!
0: ¡Gracias!
3: ¡Cumples muchos más! ¡Con mucha salud! ¡Y amor! El dinero no te preocupes, acabo el dinero, va y viene, compadre. Ahí pa mejor nadota. Échate la del Wiri Wiri, especialmente para ti, compadre. Que pases feliz día.
0: Excelente, compadre. Por supuesto, ahorita lo complacemos con lo que nos está pidiendo toda la raza. ¿Cómo de que ñoño? ¿Cómo de que ñoño? Dice aquí para Tito. Que es la Tita, ¿va? ¿Eh? Tita, no me has felicitado, ¿por qué? ¿Pero por qué te dicen Tita? Si yo te veo bien guapota acá en el WhatsApp. ¿Eh? ¿Por qué? ¿Por qué?
4: Cuaco, mejor nadota.
0: ¿Cuál quieres, bebé?
4: Ah, chipón, chipón. Ah, chipó, chipón.
0: La vocecita, ¿verdad? Gracias, gracias, gracias, de veras. A todos los que nos están mandando su nota de audio, compadre. ¡Vámonos! ¿Seguimos con los audios o qué?
5: Muchas felicidades, Joaquín. Salud y larga vida. Y te mando un besito.
0: ¿Cómo que un besito? ¿Cuánto me...
4: El Charlie ya estaba bien apurado. Que nomás que le dijeras, tráete el cuchillo.
0: No,
4: ya tenía todo preparado.
0: ¿De veras?
4: Ya quiere su pedacito de pastel.
0: ¿Quién quiere su pedacito? Dígame, ¿quién quiere su pedacito? Oye, sí, de veras, mi compadre ya estaba esperando nomás para que le dijera, ve por el cuchillo, se fue corriendo.
6: Compadre, mejor nadota, ponte algo de parranda. El desorden.
0: El desorden, qué buena rola, güey.
7: Ya acabemos pastel. Ya acabemos pastel.
0: ¡Compadre! Oh,
6: ¡felicidades, Juaco!
0: Gracias, mi rey.
6: Cuéntale, buen sabor para disfrutar tu cumpleaños este bonito sábado. ¡Saludos, mi Juaco! ¡Dioro!
0: Saludos para toda la raza que me felicita, de veras, muchas gracias. Dice, muchas felicidades, mi Cuaco de Oro. ¡Ay, preciosa, hermosota! ¿Quién eres? Araceli. ¡Ay, Araceli, chula, hermosa! Gracias, gracias, bebé, gracias, gracias, gracias. Te mando un besito y te voy a mandar un... cantas, bebé? O sea, ya el chiquito, ya chale. Ahora es, me encantas, bebé. ¿Qué te pareció? Dime si te mojaste, o sea, de que ahí con llamándose las manos para salir. Dime si te gustó. Dime si te gustó. Oiga, pues vámonos con música, ¿te parece? Vámonos con música, Padre Santo. Vámonos rápidamente, vámonos, porque seguimos con el mejor Nadota. Ahí está la música del Hunters. Aquí en la mejor FM 92.5 se llama Enloquecido. Qué buena rola, compadre, de los Hunters. Súbele, padre, súbele, súbele.

Esta es la Juaco Party, señores, de 10 a 12. Juaco Party, a la noche tenemos evento, ¿eh? Nos contrataron acá para San Nicolás. Audio iluminación para tus fiestas. ¡Vámonos! ¿Sabes qué, mija?

0: Desatado. Perdón. Disfrute. Disfrute bastante.
1: Ya, ya, es lo que te estoy diciendo, Chuck. Se van a empezar a encelar las que ya se me enceló hasta que re. Perdóname, bebé, perdóname. Tú ni en cueque, tú ni en cueque.

0: Roberto. Bueno, mejor una dota. Póngale la de Zumboloteadito de Joan Sebastián. Rápido un cliente, sobres, sobrecito.
1: Ese bello. ¿Cómo ves, compadre? ¿La de qué? ¿La de Zumboloteadito de...? ¿De qué dijo de Joan Sebastián? Loco. Andas con todo, Padre Santo, andas con todo. ¡Compadre! ¡Vámonos con la que sigue! ¡Vámonos! Porque estamos en el mejor nadota. 811-22-00925 para que nos mande su nota de audio de la raza. Estamos teniendo un poquito problemas aquí con el internet, pero ustedes como quieran, mira, es que fíjate, ya le puse play acá, mira. O sea, ustedes como quieran, manden su nota de audio. 811-22-00925. ¡Vámonos, compadre! ¡Súbele! Al ritmo de cumbia, muchacho borracho, Leandro Ríos, que ya está más que listo para el juego de las estrellas. Bodega Aurrerá, este próximo miércoles 3 de junio. Entrega de boletos el martes, ¿eh? El martes.

sí me conozco a mi compadre Texas, cómo no. Te mando un saludo, un abrazo para ti, compadrito. Gracias por estar escuchando la número uno, la mejor FM 92.5. Ya la tenemos, mi querido Chuck. Vámonos, compadre.

Mejor nada otra. Fíjate nada más. Ándale, ¿quieren de esas? Ándale. Mejor nada otra. La música de Los Rojos y Duelo. Que Los Rojos ya están confirmados para el Juego de las Estrellas.

Pareces el mejor nadota de la Juacopari. Y la que sigue se la voy a enviar para todos aquellos que están buscando una oportunidad con alguna persona. Y que no les queda de otra más que estar cerquita y poder decir: aquí estoy cerquita de ti, pa.

En este sabadito, bueno, más antes de partir el pastel, que este Charlie ya se está comiendo las uñas, el hijo de su perro. Ya quiere partir el pastel, ya trae su refresco, hombre. Vámonos, compadre, mejor nadota. ¿Y sabes qué? ¿Sabes qué, mija?

De ti. Vámonos con otra, compadre, ya porque me está pidiendo mi compadre Monsiváis que ya me retire, que ya me vaya. Vámonos con la última, compadre. Con esta nos vamos a despedir con la música de los hermanos Farías. Esa no era, pero vamos con esa, está buena. Se llama Luna de Miel, en la Tropa F. Hijo, qué feo, ¿eh? Para todos aquellos que estaban en una relación y creyeron que esta era la buena. Y lo dieron todo en esa relación, hasta de más. Pero al final de cuentas hubo algo muy pequeño que acabó por no encajar. Y eso fue lo que hizo que se fuera al carajo todo. Para todos aquellos que están pasando por esta situación de que no va a haber luna de miel, se acabó todo. Señores, con esta canción me despido, su compa el Juaco DJ, el diamante negro de la radio, por supuesto. Muchas gracias a todos por las felicitaciones. Gracias a toda la raza que me estuvo mandando mensajito aquí en WhatsApp desde ayer en mi no fiesta el día de hoy. Gracias a mi compadre Chac en los controles. ¡Ya nos vamos! Ahí si me ven, me saludan. Soy Juaco DJ en Facebook. Con permiso. Y hasta la próxima.

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1: 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Mientras tanto, vamos a continuar con más allá en cabina. Seguimos con la programación y nosotros aquí transmitiendo totalmente en vivo desde Nissan Hidosha La Fe. Regresamos porque tú lo dices, eres y somos la mejor.
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0: 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Regresamos con más allá en cabina, porque tú lo dices, somos la mejor.
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1: Sí. 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Así que bueno, pues vamos a continuar con ese control remoto, seguimos en vivo y a toda voz, regresamos con el último enlace, pero no te despegues de la programación de La Mejor FM 92.5. Ok.
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Yo me despido. Muchísimas gracias a todos ustedes. Radio Escucha de la Mejor FM 92.5. Gracias allá en cabina, Roberto Monsiváis, a los compas también por el espacio. Me voy, me largo, me ausento, me despido, me retiro. Muchísimas gracias, servidor César, el Charal Martínez. Bye, bye.

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1: Listos, listos. ¿Cómo están? 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
1: Ahí estamos. Ahí estamos de regreso. Hoy andamos a cambiar de Juárez. 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Del Juego de las Estrellas. 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

música regional mexicana y todo el ambiente en vivo. Oye, el equipo de locutores, los comediantes y todo esto y más para que usted esté presente en el Juego de las Estrellas ahí en la Arena Monterrey el próximo miércoles.

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